6:12 y acabas de escuchar a Rake con Ya me enteré aquí en Ultra. Y por cierto, a pesar de tener clásicos históricos como Yo quisiera o Noviembre sin ti, los músicos confesaron en entrevistas recientes con medios de comunicación que Ya me enteré es la pieza que mejor define la esencia actual del grupo y la que mejor los representa en los escenarios. Curiosamente, la grabaron en un momento donde sentían frustración por el estancamiento en el pop latino y el tema terminó salvando y refrescando por completo la identidad de la banda. ¿Qué tal esta canción a través de la frecuencia verde? Vámonos con más música en voz de Meghan Trainor, Shimmer.

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0: Escuchamos cómo pasó con Ella Taubert y también Joe Jonas aquí en Ultra. Y por cierto, según reveló la propia artista en entrevistas, tras el lanzamiento, el equipo de producción armó una estrategia de máximo secreto para evitar filtraciones. Ambos artistas tuvieron que ensayar completamente a puerta cerrada y simular en redes sociales que no tenían ningún tipo de contacto. El secreto fue tan estricto al público en general y la prensa incluso pensaron que su interacción sobre el escenario de los Latin Grammys fue un encuentro improvisado del momento, cuando en realidad llevaban semanas planeando el lanzamiento digital simultáneo de esta canción. ¡Wow! ¡Qué buena onda cuando se sigue manteniendo el misterio y se puede todavía sorprender a la gente con las canciones! Y bueno, es momento de viajar al pasado para irnos con una canción del 10 de julio de 1992 de Captain Hollywood Project. More and More, que por cierto, la voz de la cantante alemana no se escucha de forma natural en la grabación final. El equipo de producción modificó electrónicamente su voz para hacerla sonar notablemente más grave y profunda de lo que era en realidad. Este curioso experimento sonoro resultó tan atractivo que inspiró directamente a los productores de otros proyectos masivos de la época de los 90. Así que, momento de viajar al pasado aquí en Ultra.
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11: 6:45, momento de escuchar a Morat, Valen Más.

Escuchamos a Hannah y Ashley con Si me hubieras llamado ayer aquí en Ultra. 6:07 en los contenidos del detrás de cámaras oficial del video musical compartidos en redes sociales, se reveló de forma divertida que las tomas requirieron varias repeticiones debido a errores accidentales en el set. En los promocionales se observa a Ashley fallar de forma graciosa diciendo al equipo de filmación: perdón, perdón por cortar, es que... Y lo que muestra que el tono melancólico de la rola tuvo un proceso de grabación de video lleno de risas tras bambalinas, a pesar de ser una canción triste. Vámonos con Starboy, The Weeknd y Daft Punk en Ultra.

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Escuchamos a Bibi Rexha y también David Guetta con Sad Girls aquí en Ultra. Es momento de platicar acerca de una canción que en 2004 se convirtió en el himno generacional de la frustración, la incomprensión familiar y la búsqueda de identidad. Un pop punk enérgico que transformó el sentimiento de nadie me entiende en un coro masivo y catártico. ¿De qué canción hablamos? Escucha nada más.

Ya con eso seguramente recordaste, hablamos por supuesto de Simple Plan con Welcome to My Life, tema de 2004, una canción que fue muy exitosa en ese tiempo, que incluso alcanzó buenos lugares en el Billboard Hot 100 y además también certificada platino en Estados Unidos, multiplatino en Canadá, un video oficial que superó los varios millones de vistas y se convirtió en uno de los temas más emblemáticos de la banda y un staple en soundtracks de películas y series juveniles. Una canción que fue inspirada en las experiencias personales de los miembros de la banda durante su adolescencia, especialmente la sensación de no encajar en casa ni en la sociedad. Rolita, ¿qué vamos a escuchar más al rato? Pero antes, 21 Pilots, Chlorine.

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Acabas de escuchar a TXT, también a Anita, con Back for More aquí en Ultra. Seguimos platicando acerca de Simple Plan, un tema producido por Butch Walker, escrita por los 5 miembros de la banda. Grabada en 2004, un sonido pop-punk clásico con guitarras enérgicas, batería rápida y coros masivos. Butch Walker ayudó a pulir el sonido para que fuera más accesible sin perder la esencia punk de la banda. El video oficial, dirigido por Mark Klasfeld, estrenado en 2004, muestra a la banda tocando en una casa suburbana mientras un adolescente lidia con problemas familiares y sociales, padres discutiendo, presión escolar y demás, estética juvenil, caótica y relatable, ya acumulando varios millones de vistas y uno de sus videos más icónicos y también de esa época. Vámonos con Pedro Capó, La Fiesta.

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0: 7:40, escuchamos a Lani Gardner con David Guetta, Dreams, aquí en la Frecuencia Verde. Seguimos hablando acerca del tema de Simple Plan, un pop punk a 172 golpes por minuto en fa sostenido menor, que tiene guitarras distorsionadas y rápidas, una batería punk enérgica, bajo groovy, coros masivos, la voz del vocalista con un delivery emotivo y gritado, una letra que expresa la frustración de un adolescente que se siente incomprendido por su familia y el mundo. Welcome to My Life es un desahogo adolescente universal, habla de aislamiento, presión familiar y la necesidad de ser entendido. Es crudo, honesto y sin filtros, el coro masivo lo convierte en un grito colectivo de una generación. Gran rolita que escucharemos en minutos a través de Ultra. Por cierto, tenemos por acá saludos. Saludos para Kurumi, gracias por escucharnos siempre. Y vámonos con mucho más a través de la Frecuencia Verde.
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1: Qué buena rolita acabamos de escuchar con The Warning, Ritual, aquí en la frecuencia verde de su próxima producción, que bueno, ya va a salir en agosto de este año. Y bueno, vamos a cerrar nuestro tema acerca de la rola Welcome to My Life. Ha llegado el momento de escucharla, es el himno adolescente de Simple Plan, lanzado el 11 de abril de 2005 como sencillo de Still Not Getting Any, producido por Butch Walker a 172 golpes por minuto en fa sostenido menor, con guitarras punk y coros masivos, letras de frustración e incomprensión. Un video dirigido por Mark Klasfeld con escenas familiares que incluso llegó bastante alto en el Hot 100, clásico de la banda. Y en pocas palabras, la canción que te grita bienvenido a mi vida mientras te hace sentir que no estás solo en el caos adolescente. En Ultra 102.9, con ustedes, Simple Plan, Welcome to My Life. Yeah.

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En esta ocasión vamos a platicar acerca del incidente de Tunguska en 1908. El 30 de junio de ese año, una explosión devastadora sacudió la región remota de Tunguska en Siberia Central. La bola de fuego fue visible a cientos de kilómetros y la onda de choque derribó árboles en un área de más de 2.000 kilómetros cuadrados, una zona equivalente a una gran ciudad. La energía liberada fue equivalente a entre 10 y 15 megatones de TNT, aproximadamente 1000 veces más poderosa que la bomba de Hiroshima. No se encontró cráter de impacto ni restos metálicos del meteorito. En contextos paranormales, sobrenaturales y conspirativos, se interpreta como prueba de un arma secreta de Nikola Tesla, una nave extraterrestre que explotó en la atmósfera, un agujero negro en miniatura o un experimento dimensional fallido. Algunos afirman que el gobierno ruso ocultó evidencia para esconder tecnología alienígena o pruebas de energía libre. ¿Pero qué pruebas reales existen? Vamos a platicar acerca de las teorías más interesantes y locas sobre el incidente de Tunguska aquí en Ultra.

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1: 8:37 sigues en Ultra. La teoría afirma que Tesla, desde su laboratorio en Nueva York, probó su arma de energía dirigida y causó una explosión en Tunguska, y que el gobierno estadounidense o ruso lo encubrió. Creyentes sostienen que una nave extraterrestre falló o fue derribada, liberando una energía y generando patrones extraños en los árboles, quemados solo en la parte superior. Algunos otros proponen que un mini agujero negro, un portal dimensional, atravesó la Tierra y liberó energía, explicando la ausencia de cráter. ¿Pero qué dicen los investigadores expertos sobre todo esto? Tesla nunca demostró un arma funcional de ese poder. No hay registros de transmisión de energía a esa distancia ni evidencia técnica que respalde que su tecnología pudiera causar una explosión de 10 a 15 megatones. Además, no se encontraron restos metálicos, isótopos anómalos ni materiales no terrestres. Los patrones de los árboles son típicos de una explosión aérea de alta energía. Un agujero negro de ese tamaño habría causado efectos gravitacionales detectables y no coincidiría con los datos sísmicos y de presión atmosférica registrados. Pero, ¿qué opinas tú? ¿A qué se habrá debido el incidente de Tunguska? ¿Algo humano? ¿Algo del mundo? ¿O tal vez fuera de él? Quédate en Ultra.

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Continúas en Ultra 102.9. El incidente de Tunguska sigue siendo uno de los eventos más impresionantes del siglo XX. Una explosión que arrasó un bosque inmenso sin dejar cráter visible. En versiones paranormales y conspirativas representa un arma secreta, una nave alienígena o un experimento dimensional fallido. Sin embargo, hasta este año, la explicación científica es sólida y ampliamente aceptada. Un asteroide o cometa que explotó en la atmósfera. Su impacto real está en recordarnos lo vulnerable que es la Tierra a impactos cósmicos y cómo los vacíos de evidencia alimentan mitos duraderos. Fue un evento natural devastador, no una conspiración ni intervención sobrenatural. Qué gusto verte acompañado, te dejo con la grata compañía de Héctor Rivera, el cómplice mayor. Soy Rubén Darío. Que te vaya espectacular.

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0: Acabas de escuchar a Rubén Darío al aire.
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4: Hola cómplice, ¿cómo estás? Espero que te encuentres súper, súper bien. Al micrófono te saludo con mucho gusto a través de las cabinas de Ultra 102.9. Tu amigo, tu cómplice de confianza, Héctor Rivera. Te voy a estar acompañando hasta las 12 de tu noche. Pero oye, antes de comenzar, quiero agradecerle a mi buen amigo Rubén Darío que te estuvo acompañando de 6 a 9 de la noche. Esperamos que su camino a casa esté bendecido y que llegue con bien a su destino. Ahora sí, comenzamos con un programa lleno de mucha música. Música romántica, música que sé que te encanta. Y también me puedes pedir alguna canción sin ningún problema a través de nuestro WhatsApp. Teléfono 775-771-1029. Teléfonos en cabina por si gustas llamarme. Con mucho gusto voy a tener tu llamada. Y aparte, si me agarras al aire, con gusto la subimos para que des tu saludito o tu petición musical, etcétera. Teléfono 753-1110 y 755-1029. Vamos a comenzar entonces con algo de buena música. Vamos a comenzar con una canción que, mira, esta canción es una de mis... es una de mis favoritas del artista. De esas canciones que las escuchas y te quedas recordando muchas cosas que a lo mejor pasaste, a lo mejor bonitas, tal vez ya no estás con esa persona, tal vez sigues con esa persona y tienes esa promesa de en un futuro estar en un lugar muchísimo mejor juntos. Esto lleva por título A la Distancia. No, La Distancia, con Manuel Medrano. De aquí hasta donde se encuentre, son las 9 de la noche con 3 minutos. 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

Escuchaste a Zabdiel con esta canción que lleva por título Jardín en Ultra 102.9 FM. Vamos con más música, pero antes, cómplices, vamos a leer algunos mensajes que tenemos ya a través de nuestro WhatsApp. Recuerda, te puedes poner en contacto conmigo a través del número 775-771-1029. Por acá mi buen amigo Huicho dice... ¿Qué trance, amigo Héctor? Buenas noches, aquí el Huicho ya está reportándose. ¿Me puedes poner la rola Lluvia de Pedro Fernández, porfa? Claro que sí, con mucho gusto. Aparte, queda perfecto para el clima. Dice, después de ver el partido de Argentina versus Argelia. Lo estaba yo viendo, justamente. Estaba yo cenando guajolotitos y tenían el partido puesto en la pantalla. Y vi... La verdad no me acuerdo del marcador, pero creo que vi dos goles de Argentina. No sé si uno lo anularon, pero al menos yo vi que metieron dos goles. Cuéntame. Ah, dice 3-0, excelente. Excelente, excelente. Dice por acá Kurumi. Buenas noches, saludos y abrazos, Héctor. Espero te encuentres bien y que estés bien. Que Dios te bendiga y proteja, cuida siempre. Bendiciones también para todo el equipo de Ultra. Saludos para todos, como siempre, aquí andamos sintonizando desde las 10 de la mañana hasta ahorita. También nos manda un video sobre, bueno, dos sobre las canciones que quiere escuchar esta noche. Con mucho gusto. Recuerda que igual tú, Radio Escucha, cómplice, si quieres una canción, con mucho gusto me la puedes pedir. ¿A qué número? Te voy a dar el WhatsApp. Es el 775-771-1029. ¿Me lo quieres mandar a través también de una llamada telefónica? Con mucho gusto, voy a atender tu llamada. 75-311-10 y 75-5-1029. Vamos entonces con más música y lo vamos a hacer de la mano del maestro Edgar Oceransky y Francisco Céspedes con esto que lleva por título Un Beso Grande. Son las 9 de la noche con 16 minutos. Estás en Cómplices a través de la frecuencia verde. Nos vamos a un corte, regresamos.

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1: Son las 9 con 21 minutos. La temperatura cambia, pero tú sigues en Ultra 102.9 FM, 16 grados centígrados.
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1: Son las 9. Con 43 minutos. La temperatura cambia, pero tú sigues en Ultra 102.9 FM. 15 grados centígrados.
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Escuchaste a Caló con esto que lleva por título Formas de Amor en Ultra 102.9 FM. 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Para que pues vayas y nos sigas y también no te pierdas nada de lo que se sube a redes sociales. Vamos a pasar a leer algunos mensajes que tengo en el WhatsApp. Recuerda, tú igual te puedes poner en contacto conmigo al teléfono 775-771-1029. Aparte, oye, la noche está súper rica, ¿no? Para escuchar una canción, tu canción favorita aquí a través de esta frecuencia verde. Nos manda un mensajito, como te comentaba, por acá a través de nuestro WhatsApp. Dice Ivonne: feliz noche, Héctorín, te escucho desde casa, qué buen inicio, se antoja una música romántica, ¿no? La lluvia le da un toque de nostalgia, colaboremos entonces y nos piden unas canciones para poder escucharla. Dice, te veo más tarde. Claro que sí, mamita, te veo más tarde, te amo mucho y gracias por estarme sintonizando. Por acá, terminación 83, hola Héctor, buenas noches, ¿me podrías poner la canción de Acereje? Excelente noche. Gracias igualmente, espero que estés pasando una excelente noche y con gusto te voy a poner la canción que me estás pidiendo más adelante, ¿te parece bien? Mientras tanto, oye, ¿qué crees? Me han estado pidiendo mucho una canción que no la tenemos aquí en Ultra. Por fin la tenemos, por fin contamos con este material, porque aparte esta versión es una versión como un plug, no sé si es un plug, no sé si es un primera fila, pero ay, ay, ay, la primera vez que yo escuché esta canción, hagan de cuenta que habíamos ido a un concierto con mi mamá y con mi hermano a Pachuca, a un restaurante. Ah, pues de hecho justamente fue un concierto de Sabdiel, te he estado poniendo canciones de él. De hecho, hace rato lo escuchaste con la canción Jardín, justamente. Entonces, mientras estábamos esperando a que saliera al escenario, estaban poniendo en el restaurante varias canciones. Entre ellas, una canción de La Oreja de Van Gogh, con una versión en colaboración con Samo. Esto lleva por título Mi Vida Sin Ti, de La Oreja de Van Gogh y Samo. Son las 9 de la noche con 57 minutos. Corte, regresamos.

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¿Te ha pasado que caminas por tu ciudad bajo un sol que derrite el asfalto, rodeado de puro concreto, y de pronto llegas a un parque, te sientas bajo un árbol y sientes que el mundo entero bajó 3 grados? Esa frescura no es imaginación, es ciencia y tiene nombre: infraestructura verde. La infraestructura verde es una forma inteligente de diseñar nuestras ciudades para que convivan el cemento y la naturaleza. No se trata solo de sembrar arbolitos bonitos en una jardinera. Se trata de crear redes de espacios conectados entre sí que cumplan varias funciones al mismo tiempo. Que capturen agua de lluvia, que limpien el aire, que reduzcan esas famosas islas de calor, que convierten las colonias en hornos, que conecten ecosistemas y que de paso nos den un lugar digno para caminar, jugar o andar en bicicleta. Imagina esto. En la alcaldía Coyoacán, en la Ciudad de México, existe un skate park llamado Los Coyotes. Ahí puedes patinar, hacer trucos en patineta, pero además el lugar está rodeado de áreas verdes y tiene un sistema de captación de lluvia. Un solo espacio que sirve para el deporte, para el medio ambiente y para la comunidad. Eso es infraestructura verde en acción. Que un mismo sitio cumpla muchas funciones como una navaja suiza, pero hecha de árboles, agua y diseño inteligente. Este enfoque surgió como respuesta al impacto ambiental de las ciudades. Piensa en una ciudad, calles hechas solo para coches, banquetas rotas, ni un árbol donde guarecerte del sol. La infraestructura verde propone cambiar eso desde 4 frentes. Primero, el agua, aprovechando la lluvia en vez de dejarla inundar las calles. Segundo, la movilidad, abriendo paso a peatones y ciclistas. Tercero, el espacio público, diseñando lugares de encuentro seguros para todos. Y cuarto, la biodiversidad, reconectando las ciudades con la naturaleza que las rodea. Aquí hay ciencia de primera. Investigadores en México crearon la primera metodología en el país para evaluar qué tanta infraestructura verde puede implementar una ciudad y cuáles serían sus beneficios. También desarrollan estrategias para que los gobiernos locales, desde Cancún hasta Tijuana, puedan transformar sus calles grises en corredores llenos de vida. Porque no basta con querer ciudades más verdes. Hay que medir, planear y diseñar con inteligencia. La próxima vez que pases por un parque con bancas, ciclovía y jardines que atrapan la lluvia, detente un momento. Ese lugar no llegó ahí por accidente. Alguien lo soñó, lo diseñó y lo defendió. Porque adaptar nuestras ciudades al cambio climático no es un lujo de países lejanos. Es una necesidad que empieza en la esquina de tu casa, en la banqueta de tu colonia, en el árbol que todavía resiste entre el asfalto. La ciudad del futuro no tiene que elegir entre progreso y naturaleza. Puede ser las dos cosas al mismo tiempo.

0: Con información del maestro Antonio Suárez Bonilla, del Laboratorio de Movilidad e Infraestructura Verde de la Facultad de Arquitectura de la UNAM. Un guión de Leonardo Santiago, con información del portal Ciencia UNAM. Les saluda Mónica Genis.
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3: Son las 10:07. La temperatura cambia, pero tú sigues en Ultra 102.9 FM, 15 grados centígrados. 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

Escuchaste a las Ketchup con esto que lleva por título ACRG. Una canción que nos piden por acá a través de nuestro WhatsApp. Para terminación 83. Nos vamos a ir un pequeño corte comercial. Pero regresamos con más música. Y nos vamos a ir al corte de la mano de Enrique Iglesias con esto que lleva por título Muñeca Cruel. Son las 10 de la noche con 17 minutos. Continúas en Cómplices a través de la frecuencia verde.

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0: Son las 10:22.
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1: Vámonos con esta canción para nuestro buen amigo Huicho. Esto lleva por título Yo Quería, de Cristian Castro. 10:24 en el reloj.

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0: Son las 10:41. La temperatura cambia, pero tú sigues en Ultra 102.9 FM, 15 grados centígrados. 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

Escuchaste a One Direction con esto que lleva por título Little Things en un 302.9. Cómplice, nos vamos a ir a un pequeño corte comercial, pero regreso con un bloque que sé que te va a encantar. Es un bloque que tú disfrutas demasiado. Pero antes de, por acá, mi tocayo, Terminación 28, nos pide la canción You Could Be Mine de Guns N' Roses. También por acá, Terminación 38, dice: hola, hola Héctor, excelente noche lluviosa. Qué buena onda que pusiste la canción de Pepe Aguilar, me encantó. A ver si de casualidad tienes las canciones juntos, La Camisa Negra y la Paga de Juanes. Ahorita las vamos a buscar y con gusto te las pongo a través de esta frecuencia. También saludo a mi amiga Rosa María Mendoza, que nos pide la canción Welcome to the Jungle de Guns N' Roses para sus sobrinos Alfredo y Héctor, que ama muchísimo. Y por último, mi buen amigo Anuar ya está en contacto con nosotros. Dice: espero que te encuentres muy bien. Aquí tu amigo Anuar Aranda, como siempre, escuchándote y saludándote, felicitándote también por la mejor programación, y también deseo compartir tanto el gusto que el día de hoy es mi... ¿Cómo crees, Anuar? Te mando un fuerte abrazo. Oye, feliz cumpleaños. Espero que la estés pasando súper, súper bien. Te mando un fuerte abrazo de parte mía, de parte de todo el equipo de Ultra. Y pues bueno, espero que cumplas muchísimos, muchísimos años más. Y que la sigas pasando espectacular. De verdad que sí. También le mando un saludo súper especial a su hija Leti y a su esposa del mismo nombre. Y ahorita les voy a poner la canción que me estás pidiendo, Anuar, que le dedicas con mucho, mucho cariño. Mientras tanto, pues bueno, vámonos al corte comercial de la mano de One Republic. Eso lleva por título Counting Stars. Son las 11 en punto de tu noche.

0: 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Son las 11 con 20 minutos. 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

Escuchaste Mil Demonios con Moderato en Ultra 102.9 FM. Vámonos a un corte comercial de la mano de León Larregui. Esto lleva por título Brillas para nuestro amigo Anuar, que está cumpliendo años, y también una canción súper especial para su esposa Leti y también para su hija Leti, ambas del mismo nombre. Nos vamos con esta canción en un corte comercial, 11:36.

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1: Son las 11:40. La temperatura cambia, pero tú sigues en Ultra 102.9 FM, 14 grados centígrados.
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8: Así es, continuamos en el espacio de cómplices, ya el último bloque de esta noche. Y lo vamos a cerrar con broche de oro, con una, bueno, con un saludo súper especial a nuestra amiga Leti, que nos anda sintonizando. Y le mandamos aparte un saludo y esta canción que nos pide de María José y Carlos Rivera, que lleva por título Ya no me acuerdo más de ti. Con esta canción regreso para despedirme. 11:41.

0: Gracias por haberme acompañado hasta las 12 de tu noche. Nos escuchamos el día de mañana de 3 a 6 en Ultra Seguidores. Y de nueva cuenta tú y yo tenemos una cita de 9 a 12 en Cómplices. Cuídate mucho, pasa bonita noche. Bye, bye.
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Son las 12:25.

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Son las 12:36.

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Son las 12:51.

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Son las 12:57.

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Son las 2:09.

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Son las 2:45.

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Son las 3:24.

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1: Un día normal en los Estados Unidos.

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Son las 4:13.

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1: Son las 4:50.

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0: ¿Alguna vez te has preguntado por qué a las 10 de la noche tu cuerpo ya pide almohada?
1: Aunque tu mente todavía quiera ver un capítulo más de tu serie favorita.
0: ¿O por qué te da hambre más o menos a la misma hora, como si alguien dentro de ti llevara un horario escondido? Pues resulta que sí, dentro de ti hay un reloj. No tiene manecillas ni hace ruido, pero lleva millones de años dando la hora.
1: Se llama reloj circadiano.
0: Y trabaja siguiendo ciclos de 24 horas, justo como el giro de la Tierra. Gracias a él, tu cuerpo sabe cuándo despertar, cuándo comer y cuándo apagar las luces para dormir. Este reloj vive en una pequeña región del cerebro llamada núcleo supraquiasmático, un conjunto de unas 20.000 neuronas, pequeñito, del tamaño de un grano de arroz, pero poderoso como el director de una orquesta. Recibe la luz que captan nuestros ojos

0: con esa información le avisa al resto del cuerpo: ¡es de día! ¡A moverse!
1: O ya oscureció, es hora de reparar tejidos y ahorrar energía.
0: Imagínate, los reptiles tienen en la cabeza algo que los científicos llaman el tercer ojo, un órgano que detecta directamente la luz del sol y les dice cuándo moverse y cuándo quedarse quietos. Nosotros no tenemos ese tercer ojo, pero nuestros ojos hacen el mismo trabajo. Le envían señales de luz y oscuridad al cerebro. Y cuando anochece, una hormona llamada melatonina empieza a inundar nuestro cuerpo, como un arrullo químico que nos prepara para soñar. Mientras dormimos, otra hormona toma el turno de madrugada, el cortisol. Va hacia nuestros depósitos de grasa, libera glucosa y prepara al cuerpo para que cuando suene el despertador o entre el primer rayo de sol por la ventana, tengamos la energía lista para arrancar el día. Pero ojo, este reloj tan fino se puede descomponer. Trabajar de noche, desvelarte con el celular a las 2 de la mañana o saltarte horas de sueño es como meterle arena a un reloj suizo. Cuando nuestros ritmos circadianos se alteran, el cuerpo lo cobra caro. Obesidad, diabetes, depresión e incluso estados psicóticos pueden aparecer. Y no solo nos afecta a nosotros. La luz artificial que invade la noche también altera los ciclos de reproducción de muchos animales. En 2017, tres científicos estadounidenses, Jeffrey Hall, Michael Rosbach y Michael Young, recibieron el Premio Nobel de Medicina por descubrir los llamados genes reloj, el manual de instrucciones que le dice a nuestras células cómo fabricar las proteínas que aceleran o frenan nuestro reloj interno. Así que esta noche, cuando sientas que los párpados te pesan y el cuerpo te pide cama, no le eches la culpa al cansancio nada más. Agradece a ese pequeño reloj escondido en tu cerebro que lleva toda tu vida cuidando de ti. En silencio, sin pilas, sin alarma. Solo con la luz del sol y la oscuridad de la noche. Con información del doctor Raúl Aguilar Roblero, del Instituto de Fisiología Celular de la UNAM. Un guión de Leonardo Santiago, con información del portal Ciencia UNAM. Les saluda Mónica Genis.
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6: Normal en los Estados Unidos.

0: una vuelta a la oportunidad y dejar atrás errores del pasado. La ansiedad y las migrañas podrían hacerse presentes, por lo que conviene buscar momentos de descanso.
1: Géminis.
0: La compatibilidad amorosa con Capricornio y Acuario estarán especialmente favorecidas. Si tienes una relación estable, podrían dar un paso importante hacia la formalización. La salud requiere atención, especialmente en temas relacionados con nervios y sistema digestivo.
1: Cáncer.
0: Se avecinan algunos retos en el ámbito laboral que podrían poner a prueba tu paciencia. Mantén la calma y evita actuar impulsivamente. En el amor, la buena fortuna te acompaña.

0: podrías recibir una noticia positiva. Cuida tu piel y cabello, cual serán puntos más sensibles durante estos días.
1: Leo.
0: Es momento de analizar cuidadosamente las amistades que te rodean y alejarte de quienes no importan cosas positivas. También se recomienda prestar atención a la salud de las mascotas, los planes de viaje y vacaciones. Comienza a formar y tomar forma en todo. Cuida tu espalda baja y tus riñones.
1: Virgo.
0: Las energías favorecen una escapada a la playa o al campo para resolver y renovar fuerzas. Se recomienda alejarse de personas tóxicas y enfocarse en el bienestar emocional. La migraña y las tristezas podrían afectar tu estado de ánimo, por lo que será importante buscar actividades que te empiecen a relajar.
1: Libra.
0: Una propuesta laboral proviene del extranjero, podría abrir nuevas oportunidades económicas. Los cambios positivos están cerca, pero dependerán de tu disposición para aceptar nuevos retos. La espalda y los huesos requieren mayor cuidado.
1: Escorpión.
0: Este miércoles se perfila como uno de los mejores días de la semana para Escorpión. Los viajes estarán bien aspectados y podrían seguir oportunidades para disfrutar de nuevas experiencias. En el amor, la compatibilidad con Cáncer y Tauro serán muy fuertes. No ignores molestias relacionadas con dolores de cabeza o pecho.
1: Sagitario.
0: Un amor inesperado o incluso prohibido podría aparecer y sacudir tu rutina. En el trabajo llegan cambios, reuniones importantes y posibles negocios. También las principales recomendaciones es cuidar el sistema digestivo y evitar exceso de alimentación.
1: Capricornio.
0: Será fundamental prestar atención a la salud, especialmente a problemas relacionados con riñones, estómago o infecciones urinarias. También es un buen momento para reflexionar sobre las personas que te rodean y evitar que otros se aprovechen de tu buena voluntad.
1: Acuario.
0: En el amor podría tocar a tu puerta a través de personas nacidas bajo los signos de Aries o Libra. Sin embargo, si ya tienes pareja, los celos y los malentendidos podrán generar conflictos. Aprende de los errores recientes y mantén una actitud positiva frente a los desafíos.
1: Piscis.
0: Atraviesas una etapa de crecimiento personal y espiritual. La intuición será tu mejor herramienta para tomar decisiones en asuntos sentimentales y laborales. Evita desgastarte emocionalmente por situaciones que no puedes controlar y enfocarte en aquellos que realmente te hacen feliz. Y bueno, estos son los signos del zodiaco. Yo los invito a todos ustedes a que disfruten de La Rola del Recuerdo.
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0: bien, y nuestro santoral de hoy, miércoles 17 de junio, es en este caso para Santa Teresa, y muchas felicidades también a todos nuestros cumpleañeros. Les mandamos un fuerte abrazo y les deseamos lo mejor de lo mejor. Que la pasen increíble todos nuestros festejados, y pues muchas felicidades, por supuesto, para todos los cumpleañeros de este día. Les deseamos las, pues ahora sí que los mejores deseos, que la pasen muy bonito y que tengan un excelente día. Muchísimas gracias a todos los radioescuchas y a todos los festejados de este día. Felicidades.
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0: Estas son las mañanitas que cantaba el rey David. A los muchachos bonitos se las cantamos así.
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2: Muy bien, y en nuestra nota interesante quiero platicarles algo, y es de que, bueno, pues hoy es día de lucha contra la desertificación y la sequía. También, bueno, pues es lo que se conmemora realmente toda la semana. Muchas gracias. Y bueno, pues también a todos los que nos escuchan por acá, saludos a la terminación 2567. Muy buenos días. Geito dice: buenos días, señorita Dianita, que tenga un excelente miércoles. Dios la bendiga, cuídese mucho. Y saludos para Berito. Jorge dice: buenos días, como siempre es un gusto escuchar tu voz en el madruguete, saludos y excelente mitad de semana. Muchas gracias, Jorgito, excelente día también para ti. Por acá, Maggie Hermosa dice: Dianita, feliz ombligo de semana, de lluvia, de bendiciones para ti y para todos. Nos manda una frase, dice: un sabio dijo una vez, cuando entiendes el poder de tu palabra, no dirás cualquier cosa. Cuando entiendas el poder de tus pensamientos, no pensarás cualquier cosa. Cuando entiendas el poder de tu presencia, no estarás en cualquier lugar. Conoce tu valor. Qué bonita frase, Maggie, muy bonita y muy cierta. Muchas gracias, muy buenos días para ti, para todos los radioescuchas que nos sintonizan. ¿Y qué les parece si nos vamos por acá con música? Tenemos complacencias, por supuesto, y más canciones también para escuchar en el madruguete, así que disfruta de feliz aniversario de Lazo, ya son 7:09.

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0: Estamos que un día como hoy, pero en 1858, ocurre la batalla de San Juan Bautista, esto en Tabasco. También un día como hoy, pero en 1940, México abre las puertas a refugiados de España. Bien, en temas internacionales también tenemos importante información que compartirle, y es que es Día Mundial de la Lucha contra la Desertificación y la Sequía. De hecho, pues se conmemora la firma de la Convención de Lucha de la Desertificación en 1992. ¿Cuál es el objetivo? Recordar que 2.000 millones de personas viven en tierras secas. De hecho, en México, para dato, ahora sí que para que lo tenga ahí en cuenta, el 55% del territorio es zona árida o semiárida. De hecho, Hidalgo, Zacatecas, Durango y Sonora son los más afectados en cuestión de sequía cuando la hay. El lema del 2026 es Restaura la tierra, libera oportunidades. Y pues bien, obviamente sí es importante tomarlo en cuenta y pues valorar también lo que se tiene en ese momento. Bien, mientras tanto, ya a las 8 de la mañana con 27 minutos y continuamos con más información, obviamente, en esta primera emisión de Ultra Noticias Hidalgo.
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0: Y antes de continuar con más información, por ahí a través de WhatsApp ya no lo comentamos en el bloque anterior, pero nos estaban compartiendo, bueno, nos estaban preguntando respecto a el registro de las líneas. Nos preguntaban si, por ejemplo, si usted tiene un plan telefónico con alguna empresa telefónica, si es necesario que se registre. Yo tengo entendido que no, pero pues aquí lo importante también es que se acerque directamente con la empresa donde tiene, o la compañía de telefonía celular donde tiene su número telefónico. O sea, si ya tiene en plan su número telefónico, sí sería importante que se acerque directamente. Pero pues Jess, si hablamos de este tema, obviamente sí es importante que hagan el registro, y aparte son datos que pues son confidenciales, y aquí el punto es evitar las extorsiones, ¿no? Digo que lamentablemente ya están a la orden del día, Jess.
2: Efectivamente, Isa. Además, recordar que al menos hasta el momento las autoridades no han mencionado algún tipo de prórroga para realizar la vinculación a la línea telefónica, pero hemos visto, sí, incluso en cifras oficiales, que pues la participación ha sido muy baja. Estamos a prácticamente unos días y pues todavía faltarían muchísimos usuarios en registrar su línea, al menos hasta los últimos datos que se tienen al momento, Isa.
0: Exactamente, y es así como lo acabas de mencionar, y pues bien, vamos a ver qué pasa. Ya la cuenta regresiva está, pero si a todo lo que da, ya estamos a 17 de junio, así que pues ahora sí que a registrar el número telefónico, y si tiene usted un plan telefónico, acérquese directamente a la compañía donde lo contrató para que ahí le orienten. Yo tengo entendido que no, pero sí es importante que vaya y que se asegure de que sí o no. Entonces, bien, pues ahí está. Oigan, antes de irnos con temas con bomberos y protección civil, resulta que precisamente elementos de bomberos y protección civil de Tulancingo han intensificado las acciones de limpieza y mantenimiento en la infraestructura pluvial de diversas zonas del municipio para poder reducir los riesgos de inundaciones durante la temporada de lluvias. Pues las labores se concentran, de hecho, en calles como 21 de marzo y San Luis, en la calle San Luis también. Además, también de la colonia Insurgentes, donde personal operativo realiza el retiro de residuos y también el desasolve de alcantarillas para poder mejorar el flujo del agua y evitar también encharcamientos. De manera complementaria, las autoridades pues mantienen vigilancia constante en drenes, canales y también puntos considerados de riesgo, eso con el propósito de responder de forma inmediata ante cualquier afectación ocasionada, eso por las precipitaciones. Estas acciones se desarrollan en coordinación con corporaciones de seguridad Seguridad Pública, Movilidad y Transporte, y de hecho la Comisión de Agua y Alcantarillado del municipio de Tulancingo, áreas de mantenimiento urbano. Entonces, todo en coordinación, pero finalmente las autoridades municipales han hecho un llamado a la población, pues para evitar tirar basura en las calles, banquetas, coladeras también, ya que los residuos sólidos son una de las principales causas de obstrucción en los sistemas de drenaje.

0: y también pues favorecen la formación de anegamientos. Entonces, pues parte de lo que se da a conocer y cómo se refuerzan pues estos trabajos preventivos ante lluvias en distintos puntos de aquí de Tulancingo, que vaya que hace falta. Y aparte, Jess, sí es importante también mencionar pues que se necesita la colaboración de nosotros, ¿no? Digo, como población, como eso de no tirar basura, que finalmente en esta temporada de lluvias es una de las situaciones que más afecta, a la hora de que cae lluvia torrencial y que se atora ahí la basura y se hacen los anegamientos importantes, Jess.
1: Así es, lo hemos mencionado, incluso pues en los pronósticos que tenemos de esta semana se prevé que persistan las lluvias. De hecho, el día de hoy pues también hay posibilidades. En un momento vamos a estar platicando con Abner Yáñez de Protección Civil, el cual nos estará dando más detalles, pero ya lo decías, Isa, finalmente esto es una responsabilidad compartida entre las propias autoridades, entre los propios ciudadanos también. Pues si sabemos que va a haber lluvia, tratar de mantener limpias nuestras calles para evitar cualquier situación. Mientras tanto, Isa, siendo ya las 8 de la mañana con 32 minutos, nos vamos con temas de Protección Civil.
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0: Así es, Jess, muchísimas gracias. Nos vamos directamente con Abner Yáñez porque, pues sí, nos va a hacer favor de compartirnos los últimos reportes, los reportes atendidos en las últimas 24 horas. Te saludamos, Abner, muy buen día.
3: Gracias, Sam, buenos días. Les informo los servicios de emergencia que se atendieron. Ayer a las 9:32 se atiende el reporte de incendio en una lámpara de alumbrado en la colonia Linda Vista. Un reporte de olor a gas LP en vía pública en la colonia 20 de noviembre. Un reporte de enjambre de abejas en la casa habitación. Y también por la lluvia que se presenta por la tarde, se tienden encharcamientos en las colonias Insurgentes y Magisterio 1. También cables de energía eléctrica tirados en la colonia Centro y una captura de un perrito agresivo. Son los servicios de emergencia atendidos.
0: Muchísimas gracias, relativamente tranquilo, pero bien, ¿cómo nos va a tratar la lluvia? Porque sí, me quiero imaginar que va a haber lluvia el día de hoy. Y aparte, pues el clima, ¿qué tal nos va a tratar en este día, Abner, si nos haces favor?
3: Así es, Isa, pues nuevamente tenemos este pronóstico de lluvia, ingresa humedad al centro de la República Mexicana, generando precisamente estas lluvias. Lluvia moderada fuerte para hoy en nuestro municipio, alcanzando una temperatura máxima de 23 grados centígrados. Día de mañana al amanecer, 12 grados centígrados, la temperatura mínima.
0: Muchísimas gracias, Abner. Ahora sí que estamos ahí en contacto, cualquier cosa. Y mientras tanto, pues el día de mañana ya te estaremos saludando nuevamente. Que tengas excelente día.
3: Un gusto, gracias, Isa. Igualmente, buen día. Hasta luego.
0: Gracias, hasta luego. Bien, ya las 8 de la mañana con 35 minutos prácticamente. Nos vamos con más información.
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1: Y nos vamos con información local porque le vamos a platicar que con el objetivo de fortalecer la competitividad de emprendedores, microempresarios y productores de la región, el gobierno municipal de Tulancingo invita a la conferencia magistral que impartirá José Antonio Rodríguez Tarango, el fundador y director general de Instituto Mexicano de Profesionales de Envase y Embalaje. La capacitación se estará llevando a cabo el próximo viernes 19 de junio a las 12 horas en instalaciones de Presidencia Municipal de Tulancingo. Cabe destacar que el acceso será abierto, es gratuito, y la Secretaría de Fomento Económico destacó que la presencia de uno de los especialistas más reconocidos de Latinoamérica en materia de envase y embalaje representa una valiosa oportunidad para quienes buscan fortalecer sus conocimientos y mejorar la presentación de sus productos. Rodríguez Tarango es integrante del Consejo Científico de la Secretaría de Salud para la COFEPRIS, asesor de diversos gobiernos estatales y fue reconocido en 2022 como uno de los 10 principales líderes de opinión en América Latina en temas relacionados con envase y embalaje. En conferencias abordarán estrategias, tendencias e innovaciones que permitan incrementar el valor de los productos a través de una adecuada selección de envases y embalajes, elementos que hoy constituyen una herramienta fundamental para mejorar la competitividad y el posicionamiento en el mercado. La invitación está dirigida principalmente a emprendedores, a comerciantes, a productores, a estudiantes, a la ciudadanía en general que esté interesada en conocer cómo el empaque puede convertirse en un factor estratégico para impulsar las ventas y generar nuevas oportunidades de negocio. Así que ahí le dejamos la invitación para recordarle el próximo viernes 19 de junio a las 12 horas en instalaciones de Presidencia Municipal. El acceso es totalmente gratuito y la invitación está abierta para el público en general. Mientras tanto, Isa, siendo las 9:37, nos vamos con otros temas.
0: Exactamente, nos vamos con otros temas porque también le queremos invitar a que se ponga en contacto con nosotras a través de WhatsApp al 775-771-1029. Es importante, obviamente, esa comunicación para que pues nos hagan llegar sus reportes correspondientes. Bien, nos estaban reportando hace un momento la carretera de a la altura del banco y por acá nos estaban comentando que pues se va a rehabilitar a partir del mes de septiembre. Eso fue lo que yo entendí. Entonces, bien, pues ahí está la respuesta también para la persona que nos hacía llegar el reporte a través de WhatsApp. También lo puede hacer a través de nuestra línea en cabina, ¿no es así, Jazz?
1: Efectivamente, les recordamos nuestro WhatsApp y nuestra línea en cabina 775-753-1110. Y hablando de WhatsApp, Isa, le damos salida también a sus reportes, que agradecemos siempre su confianza y su preferencia. Nos dicen muy buenos días, solicitamos apoyo para el arreglo en la carretera de la colonia El Banco, justo lo que también te estaban comentando, ¿no? Vía telefónica. Nos dicen que el circuito Chapultepec está en muy mal estado y ya está intransitable, así que están haciendo la petición. También nos dicen, en buenos días, en el Boulevard Chapultepec hay tramos con tierra y en la calle del Nuevo Tulancingo tiene grava de tezontle. Están haciendo también el llamado y la petición para que puedan revisar esta situación. También nos dicen, mi queja es por el mal mantenimiento e higiene de las instalaciones de la unidad deportiva, ya que se encuentra muy sucia y con abandono prácticamente en todos los aspectos, desde los espacios comunes, los baños, las áreas verdes y en especial la alberca, ya que es un área que debe tener mucha higiene porque puede convertirse en un foco de infección. La alberca se nota sucia, el agua está verde y con restos de basura en el fondo de la misma y en las paredes y el piso de la alberca también tiene lama. Están pidiendo que, bueno, pues tener unas instalaciones dignas y dice ojalá pues puedan hacer algo las autoridades, es lo que nos están compartiendo aquí a través de nuestro WhatsApp. Y nos dicen que pues si hay desconfianza, Isa, en el tema de el registro de el celular para hacer la vinculación con los datos, nos comentan que sí existe una desconfianza y bueno, pues a lo mejor ha sido uno de los motivos por los cuales sí repetimos, pues hay una baja participación en cuanto a la vinculación del registro de los teléfonos celulares.
0: Exactamente, sí, sí hay mucha desconfianza, de hecho lo podemos ver a través de las redes sociales, Jess. Muchas personas que dicen no quiero hacerlo, pero pues sí, este registro de alguna forma que ha generado muchísima desconfianza por parte de la población, que son varios factores. Obviamente la primera es la privacidad de los datos, que muchas personas pues temen a que la información personal asociada a su número telefónico pueda ser utilizada de forma indebida, filtrada o hackeada, pero ya les habíamos comentado pues que de acuerdo con la disposición oficial no son datos que van a estar en manos de todos o en manos del gobierno, pero sí, pues vaya, obviamente ahí está la situación. Y pues muchas personas también hasta consideran que registrar a todos los usuarios no garantiza una reducción de delitos. Había que ver, ¿no? Porque ya se va a acabar el plazo. Entonces, sí, entre eso, yo creo que los comentarios más relevantes, ¿no? A través de las redes sociales sobre todo.
1: Efectivamente, y bueno, pues ahí está también la opinión de la gente. Mientras tanto, Isa, vamos a hacer una pausa. Son ya las 8:41, pero regresamos en momentos con más información.
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0: Barry nació en 1943 en Brooklyn, Nueva York, descendiente de rusos e irlandeses. Sus padres, Harold y Edna Pincus, quienes fallecieron en 1993 y 94 respectivamente, lo registraron con el nombre Barry Allan Pincus, pero más adelante, poco después de su bar mitzvah, su madre, quien se había divorciado de su padre y había vuelto a casarse, cambió legalmente su propio apellido y el de su hijo, utilizando desde entonces para ambos su apellido de soltera, Manilow. Ha trabajado para varias discográficas, entre ellas Bell, Arista, RCA y Concord, y también para campañas publicitarias de diferentes marcas de alimentos, bebidas y cadenas de restaurantes. Él es Barry Manilow con el tema I Write the Songs. Tenemos más información para usted.
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2: 8:46 prácticamente en este momento y pues claro que tenemos por acá el Hoy No Circula, se lo vamos a compartir en este instante. Resulta que si usted quiere viajar a la Ciudad de México, su zona metropolitana, debe tener precaución porque no circulan vehículos con color de engomado rojo, terminación de placa 3 y 4, y aparte esto aplica de 5:00 a.m. y hasta las 10:00 p.m. Aparte, tome precauciones porque ahorita por todo pues el movimiento que haya al interior de la Ciudad de México, pues sí, los accesos son complicados en cuestión de tráfico, así que salga con tiempo. Si antes salía con media hora de anticipación,

0: Yo creo que si salga con una hora de anticipación, sí sería importante, y mantenemos el monitoreo constante respecto a todo lo que esté sucediendo en la capital del país por pues cuestiones de eventos deportivos, obviamente también por cuestión de manifestaciones. El día de hoy, pues dentro de lo normal, pero sí tomen las precauciones necesarias. Ya son las 8 de la mañana con 47 minutos. Continuamos mientras tanto con más información. Nos vamos con información que te sirve.
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2: Le compartimos que prácticamente al cumplirse 16 días de la huelga de la Coordinadora Nacional de Trabajadores de la Educación, la presidenta de México, Claudia Sheinbaum, descartó una reunión directa con los dirigentes magisteriales y reiteró que el diálogo solo podría darse a través de las Secretarías de Gobernación y de Educación Pública. En su conferencia de prensa en Palacio Nacional, la mandataria fue consultada sobre si descarta un encuentro directo con la CENTE a fin de abordar sus demandas laborales y de seguridad social. Sí, en todo caso están la Secretaría de Gobernación y la Secretaría de Educación Pública. Esto fue lo que manifestó la mandataria el día de hoy. También le compartimos que el número de hogares con acceso a Internet en México se duplicó en la última década al pasar de 39.1 en 2015 a 78.3 en 2025. Con la Ciudad de México a la cabeza en conectividad y acceso a las tecnologías, señaló un estudio publicado el día de hoy por el INEGI. En conferencia de prensa, autoridades del INEGI y del Instituto Federal de Telecomunicaciones presentaron los resultados de la Encuesta Nacional sobre Disponibilidad y Uso de Tecnologías de la Información en los Hogares, que reveló que tan solo en 2025 un 86.1% de la población mexicana usó Internet, lo cual representa un total de 104.9 millones de personas. En las zonas urbanas el uso fue de un 88.9%, mientras que en las zonas rurales su empleo sigue siendo menor, con un 75.2% de usuarios. En información internacional le compartimos que el presidente de Estados Unidos, Donald Trump, advirtió este miércoles a Irán de que el texto del acuerdo alcanzado para poner fin a la ofensiva estaría sujeto a cambios y si Teherán no se comporta, volverá a lanzar ataques. El texto del acuerdo no es definitivo, es un memorando de entendimiento y si no me gusta, volveremos a lanzar bombas justo en medio de sus cabezas. Esto fue lo que declaró Donald Trump. Si no me gusta, si no se comportan, volveremos a bombardear, ¿ok? Porque no se han comportado durante 47 años. Esto fue lo que dijo al inicio de una reunión bilateral con el mandatario egipcio Al-Bedasaf al-Sisi. Son las 8 de la mañana, ya con 49 minutos. Tenemos más información.
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0: Muchas gracias, Jess. Oigan, ya ayer por la tarde teníamos información respecto a que Nabo Rojas se separó de Profeco por buscar participar en la contienda de ya este 2027. Pero sí, con miras en este proceso electoral que se avecina, Nabo Rojas Mancera, pues dejó la titularidad de la Procuraduría Federal del Consumidor de Profeco aquí en el estado de Hidalgo para enfocarse en sus aspiraciones políticas rumbo pues ya a las elecciones del próximo año. El exdelegado dio a conocer que su salida de la dependencia federal se hizo efectiva desde pues el pasado 15 de junio, esta decisión que aseguró tomó antes de iniciar cualquier actividad relacionada con una eventual candidatura. Y pues sí, Rojas Mancera explicó que considera necesario que los funcionarios públicos pues aparten de sus responsabilidades administrativas cuando tengan este tipo de intención, ¿no? La intención de competir por un cargo de elección popular a fin de garantizar imparcialidad y también evitar conflictos de interés. Asimismo, señaló que su determinación está basada en los principios de ética y congruencia, los que han sido promovidos desde el gobierno federal para que, pues, que quienes buscan participar en procesos electorales, obviamente, pues, sí lo hagan de esta manera. Y tras su renuncia, el exfuncionario, pues, se suman los perfiles que podrían buscar buscar pues espacios dentro de la contienda interna para definir quiénes van a competir, pues en este caso, por ejemplo, por la alcaldía de la capital hidalguense, entre otras otros puestos también que se van a estar ahí pues eligiendo. Entonces, pues vamos a ver qué pasa. Mientras tanto, pues yo creo que para todos fue una sorpresa el que el día de ayer pues se diera a conocer esta noticia, ¿no, Jess? Yo creo que a todos sí nos sorprendió bastante, Jess.
2: Efectivamente, pues fue una sorpresa que realmente pues no nos esperábamos, pero bueno, pues finalmente ahí está la información.
0: Exactamente, sí, vamos a ver qué otros nombres se van destapando precisamente después de esto y después de la recomendación que va a conocer Nabor Rojas para, bueno, que se separó de Profeco y que está buscando participar en la contienda, que ya se van a empezar a destapar nombres, insisto, de verdad, vaya que sí. Mientras tanto, Yesa, nos vamos contigo porque resulta que el gobernador Julio Menchaca Salazar pues ha descartado salidas en su gabinete rumbo a las elecciones de este 2027. Ahora sí que ya falta poco para este proceso electoral y repito, van a ir saliendo nombres poco a poco, vamos a estar al pendiente, por cierto, pero pues ¿qué es lo que dice el gobernador del estado de Hidalgo, Jess?
2: Al respecto, y a poco más de un año del arranque del proceso electoral en 2027, el gobernador Julio Menchaca aseguró que ningún integrante de su administración le ha expresado formalmente su intención de dejar el cargo para buscar una candidatura. El mandatario señaló que aunque todavía hay margen para que los funcionarios definan sus proyectos políticos, ya les fue comunicado que quienes pretendan participar en actividades partidistas o contender por un puesto de elección popular deberán separarse de sus responsabilidades dentro del gobierno. Menchaca comentó que por ahora no observa un interés evidente entre los miembros de su gabinete por incorporarse a la competencia electoral y aseguró que tampoco ha recibido solicitudes relacionadas con una eventual entrega-recepción de dependencias. Las declaraciones se producen en el contexto de la preparación interna de Morena rumbo a la renovación de alcaldías, diputaciones locales y federales que se estarán disputando en el 2027. De acuerdo con las fechas establecidas por el partido, en los próximos meses se abrirán los registros para quienes aspiren a coordinar trabajos políticos que estén relacionados con las futuras candidaturas, por lo que los interesados deberán definir con anticipación su situación dentro del servicio público. El gobernador reiteró que cualquier funcionario que decida buscar un cargo de elección deberá cumplir con los tiempos y requisitos establecidos, incluyendo la separación de su puesto, esto para evitar conflictos entre sus funciones gubernamentales y también sus aspiraciones políticas, pero según el gobernador del estado de Hidalgo, pues él menciona, no he recibido, al menos hasta el momento, alguna expresión de manera formal de tener intención de dejar el cargo para buscar algún tipo de candidatura, pero bueno, todavía falta tiempo, así que no se descarta del todo esta posibilidad.
0: O sea, bueno, sí falta tiempo, Jess, pero finalmente sí se pasa súper rapidísimo. Estamos hablando de que pues se van a ir destapando poco a poco, pero también vamos a verlo por el otro lado. Es positivo que pues desde ahora se establezcan reglas claras para quienes tengan este tipo de aspiraciones políticas, ya que la ciudadanía pues espera que funcionarios se concentren en sus responsabilidades, ¿no? Y que no utilicen pues sus cargos como plataforma electoral. Sin embargo, pues conforme se vaya acercando este proceso 2027, va a ser importante vigilar que estas disposiciones también se vayan cumpliendo y es de manera efectiva y también sin excepciones. Entonces, aunque el gobernador asegura que ningún integrante de su gabinete ha manifestado interés en buscar esta, bueno, algún tipo de candidatura en algún municipio, la experiencia pues política suele demostrar que los movimientos internos comienzan mucho antes de los registros oficiales. Entonces vamos a ver cómo se va manejando y si efectivamente pues todo esto que lo vemos del lado positivo, que desde ahora se establezcan reglas, funciona de tal manera que pues sea tal cual, ¿no? Y lo dice el gobernador del estado.
2: Sí, y es que todavía habría ese margen para que los funcionarios, decidan cuáles van a ser sus proyectos políticos, pero aquí lo importante también que resalta el gobernador y que lo recalca también es que quienes quieran contender por algún puesto partidista, puesto de elección popular, deben separarse de sus responsabilidades. Eso sí lo comenta y es muy claro y enfático al mencionarlo. Pero bueno, pues así está información y bueno, ya estamos viendo muchísimo movimiento para estos tiempos electorales que se vienen. Mientras tanto, Isa, vamos a cambiar de tema, siendo las 8 de la mañana con 56 minutos.
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0: También le contamos que la diputada federal Kenia López pues ha considerado que los esfuerzos para reducir la violencia en México no van a tener resultados duraderos mientras no se sancionen a los funcionarios y actores políticos que mantienen vínculos o brindan protección a grupos delictivos. De hecho, la legisladora sí dijo algo bastante fuerte. Señaló que el problema de la inseguridad no puede abordarse únicamente desde programas sociales o acciones preventivas, sino que también pues requieren combatir las estructuras de corrupción que, afirmó, permiten la operación de organizaciones criminales. De hecho, en sus declaraciones también sostuvo que la lucha contra la delincuencia debe alcanzar tanto a quienes cometen los delitos como también a quienes desde los cargos públicos facilitan, toleran y también encubren pues estas actividades. Además, también cuestionó los indicadores de seguridad difundidos por el gobierno federal y señaló que los avances reportados deben pues traducirse en una mayor tranquilidad para la población y en una reducción también perceptible de los hechos violentos en las comunidades. De hecho, la representante popular también pidió información detallada sobre las obras y proyectos que forman parte de la estrategia de prevención de la violencia, especialmente aquellos relacionados con infraestructura pues deportiva dirigida a jóvenes, por ejemplo. De hecho, indicó también que la ciudadanía tiene derecho a conocer cuántos espacios se van a construir, qué lugares van a estar ubicados y también cuál es el estado del el que guardan actualmente, con el objetivo de verificar el cumplimiento de los compromisos gubernamentales. Pero sí, finalmente afirmó también que pues ahora sí que la pacificación de alguna forma del país requiere una política integral en pues ahora sí que enfrente de alguna forma de manera simultánea la pobreza, la corrupción, la presencia del crimen organizado dentro de las instituciones públicas. Sí, hizo señalamientos bastante fuertes, precisamente la diputada federal Kenia López, que consideró que los esfuerzos para reducir la violencia en México no van a tener resultados o los resultados que se esperan mientras no se sancione a los funcionarios y actores políticos que mantienen vínculos y vínculos directos o brindan protección a grupos delictivos. Esas fueron sus palabras. Pues hasta ahí, temas políticos de momento. Oye, Jess, rápidamente, por acá nos están mandando fotos respecto a la unidad deportiva. Nos están comentando que, de hecho, hasta nos mandan fotos, que sí hay mantenimiento diario. De hecho, nos mandan fotos de hoy por la mañana, o sea, fueron sacadas hace unos minutos. Y que si tienen alguna situación en particular, lo pueden canalizar directamente en las oficinas de la unidad deportiva, que están en la entrada, todos conocemos. Si no estoy mal, están por los baños, o estoy mal. Sí, creo, me parece que sí, ¿verdad? Y también nos están mandando por acá fotos y videos de la alberca, que todo está operando y que no se ve verde. Ok, muchas gracias, ahí está. Ahora sí que lo pasamos directamente por acá. Y respecto también a las opiniones tan derivadas, Jess, de si se registra, si no se registra la línea telefónica, nos llamaron acá a cabina y nos comentan que muchas personas... Es que fue una persona que nos hizo la observación y nos dice, muchas personas dan los datos a aplicaciones, dan los datos a redes sociales, porque sí, llega un momento que Facebook, si tienes un nombre como medio extraño, te pide que te identifiques y te pide tu identidad, tu elector, pues, o sea, tu un INE. Documento. Uh-huh. Entonces, lo que me comenta la persona que nos llamó, me dice, es que en muchas ocasiones le damos nuestros datos a pues a las redes sociales, a aplicaciones, y nos comenta y por qué en este instante que pues se quiere hacer algo, un bien, obviamente para toda la sociedad, no quiere la población. Obviamente es libre, ¿eh? O sea, sí se maneja como obligatorio, pero si usted no quiere vincular, no quiere hacer este movimiento, también es muy respetable, pero sí se va a dar de baja su línea. Entonces, pues son muchas cosas. Vamos a ver qué tal. Va a estar interesante el próximo 30 de junio. El 30 de junio es el día límite, ¿verdad?
2: Sí, es la fecha límite y lo decíamos hace un momento. Las autoridades no han dado una nueva fecha para poder realizar la vinculación de líneas telefónicas. Así que vamos a ver qué sucede. Vamos a ver qué pasa porque ya estamos prácticamente a unos días. Y bueno, pues ahí también todas las opiniones son válidas, ¿no?
0: Exactamente. Todas las opiniones son válidas. No están... Sí es necesario, pero tampoco están obligados a hacerlo, pero pues ahí está. Ahora sí que los pros y los contras, y ahí está también la respuesta por parte de un radioescucha que nos hace favor por acá de hacer llegar su opinión. Mientras tanto, tenemos que hacer una pausa, ya son las 9 de la mañana con un minuto, ya nos pasamos un poquito. Mientras tanto, continuamos con más información. Esta es la primera emisión de Ultra Noticias Hidalgo.

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A los 21 años, Barry se casó con su novia de la juventud, Susan Dexler. Sin embargo, debido a sus compromisos artísticos, el matrimonio vio su fin 2 años después. Barry estudió música en la Academia de Juilliard de Nueva York y asistió a los talleres de música del insigne pedagogo Dick Gruff. En 1972, conoció a la actriz y cantante Bette Midler, quien le ayudó a impulsarse como cantante. En el 73, fue contratado por Midler como pianista para sus giras y ya antes había colaborado como arreglista en los discos de Midler. Ella se convirtió en su representante luego de que se dio cuenta no solo de su talento, sino del interés del público por él durante sus giras. Escuchamos el clásico

0: Copacabana. 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
2: Ya las 9:06 a.m. y bien, le vamos a compartir la cotización del dólar y también del euro en esta mañana, y es que el dólar está cotizando a la compra 16 pesos con 61 centavos, a la venta 17 pesos con 60 centavos. Por otro lado, el euro cotiza a la compra 19 pesos con 92 centavos y a la venta 19 pesos con 93 centavos. Continuamos mientras tanto con más información, ya a las 9:07 a.m.
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3: Y ya son las 9:07 a.m. Estamos de regreso en esta primera emisión de Ultra Noticias Hidalgo. Vamos a continuar con la información que tenemos aquí en nuestra agenda. Y es que le compartimos que, a pesar de que la construcción de miles de viviendas del programa Viviendas para el Bienestar registra avances en Hidalgo, que de hecho recordará que el día de ayer platicábamos sobre este tema, pues le compartimos que al menos las autoridades federales no cuentan todavía con una fecha concreta para iniciar ya la entrega de los inmuebles a las personas seleccionadas como beneficiarias. El delegado de Programas para el Bienestar en la entidad, Abraham Mendoza Centeno, informó que las obras presentan un progreso importante tanto en edificación como en la instalación de servicios básicos. Sin embargo, reconoció que la empresa encargada de los trabajos no ha cumplido con los tiempos previstos. Explicó que diversos factores, entre ellos las condiciones climatológicas, han influido en los retrasos, por lo que evitó adelantar una nueva fecha para la conclusión y entrega de las viviendas. Mientras continúa el proceso de construcción, la Comisión Nacional de Vivienda se prepara para abrir una nueva convocatoria durante 2026, que estaría dirigida a personas interesadas para acceder a este esquema habitacional. De acuerdo con la información que proporcionaron las autoridades, aquí en el estado de Hidalgo se contempla la entrega de al menos unas 5.400 viviendas edificadas en municipios como Tepeji del Río, en Tepeapulco, El Arenal, Ixmiquilpan, San Agustín Tlaxiaca, donde se desarrollan dos complejos habitacionales. En otro tema, Mendoza Centeno adelantó que durante julio ya comenzará la dispersión de recursos del programa FINSPIAM para comunidades indígenas. Los proyectos priorizados por la población estarían relacionados principalmente con sistemas de agua potable, drenaje, mejoramiento de infraestructura urbana. Asimismo, informó que continúa el proceso de incorporación al programa de credencialización universal de salud, que hasta ahora suma más de 12.000 solicitudes. Y es que durante este año el trámite estará enfocado en personas adultas mayores y personas con discapacidad que ya forman parte de los programas de pensión para el bienestar. Pero ante la duda, ante las preguntas que nos habían hecho Isa nuestros radioescuchas acerca de fechas para la entrega de este programa federal, le compartimos que no habría al menos hasta el momento, y podamos estar pendientes, por supuesto, de lo que mencione el delegado del programa para el bienestar en la entidad, Abraham Mendoza Centeno, porque, repetimos, hasta el momento no se ha cumplido tampoco con los tiempos previstos que se tenía también por parte de la empresa que estaría encargada de la edificación de estas casas, Isa.
2: Oye, y aparte es que sí suena interesante, obviamente. Digo, está interesante el proyecto. Entonces, pues muchas personas sí, en efecto, se están preguntando después de esto qué va a pasar, ¿no? Con la construcción de vivienda social, que representa pues una oportunidad importante para miles de familias y hidalguenses, pues que están buscando acceder a un patrimonio y que por una u otra razón pues no lo han podido hacer, ¿no? Entonces, a la falta de una fecha clara para la entrega, pues genera muchísima incertidumbre. Eso nos queda bastante claro, entre quienes pues esperan ser beneficiarios. Entonces, pues son varios factores por lo que nos estás comentando. Entonces, vamos a ver qué pasa precisamente después de esto. Pero si hablamos en cuestiones positivas, el avance de más de 5.000 viviendas aquí en el estado de Hidalgo, pues sí refleja una inversión significativa, se podría decir, en materia habitacional. Lo importante ahora va a ser garantizar que los inmuebles cuenten con servicios adecuados, condiciones también de calidad, ¿no? Digo, antes de ser entregados, son muchas cosas, Jess. Pues ahora sí que también evitar las prisas que puedan derivar en problemas futuros para los beneficiarios. Es decir, más vale esperar y que todo salga bien y que no por las prisas, pues ahora sí que las cosas no salgan de la manera esperada, ¿no?
3: Sí, que se entreguen obviamente en las mejores condiciones. Así que pues ni modo, a esperar, y vamos a estar muy pendientes para conocer cuando ya haya alguna fecha. Y hablando, Isa, de apoyos, tú nos vas a platicar que ya inició la entrega de tarjetas para los nuevos beneficiarios de los programas Bienestar aquí en el estado de Hidalgo, ¿verdad?
2: Es correcto. Las personas que se incorporaron durante abril a las pensiones para adultos mayores y mujeres Bienestar, pues ya comenzaron a recibir sus tarjetas bancarias. Esto lo informó la Delegación de Programas para el Bienestar. De hecho, el delegado estatal Abraham Mendoza Centeno explicó que la distribución de los plásticos se llevó a cabo del 15 al 21 de junio y está dirigida también a quienes concluyeron recientemente su proceso de registro en ambos programas sociales. Para poder conocer la fecha, hora y también sede de entrega, los beneficiarios estarían recibiendo una notificación vía mensaje de texto o van a poder consultar directamente la información utilizando su CURP en los canales oficiales de la Secretaría del Bienestar. De hecho, las autoridades recordaron que para poder recoger la tarjeta, pues es necesario presentar el comprobante de registro, así como también una identificación oficial vigente en original y copia. Por otra parte, Mendoza Centeno también destacó la participación ciudadana en las asambleas comunitarias realizadas, estas como parte pues del Fondo de Aportaciones para la Infraestructura Social para Pueblos y Comunidades Indígenas y Afromexicanas, donde pues más de 145,000 personas colaboraron en la integración de comités encargados de supervisar y priorizar también obras de infraestructura básica en sus localidades. Asimismo, también informó que continúa el proceso de credencialización, esto para el Servicio Universal de Salud, y pues hasta el momento más de 12,000 personas han solicitado este trámite aquí en el estado, y pues los módulos de atención permanecen, sí, habilitados en los 84 municipios de la entidad, con horarios de atención de 9 a 6, de 9 de la mañana a 6 de la tarde, para personas beneficiarias de las pensiones para adultos mayores y personas con discapacidad. Entonces, pues ahí va avanzando, ya se inició la entrega de tarjetas para los nuevos beneficiarios de estos programas del Bienestar, específicamente para pensiones para adultos mayores y mujeres Bienestar. Y si ustedes tienen alguna duda respecto a pues todos estos trámites, todo esto, acérquese directamente a por ejemplo, aquí en Tulancingo se encuentra en Prolongación Juárez, si no estoy mal. Entonces, pues acérquese directamente, resuelva sus dudas. Y recuerde que todos estos trámites son completamente gratuitos. Si alguien llega y le toca su puerta y le dice, la voy o le voy a incorporar a tal programa social dándome tantos pesos y va a ser muy rápido, no. O sea, definitivamente no, porque son trámites completamente gratuitos y en beneficio pues para la población finalmente, Jess.
3: Efectivamente, Isa, y estos trámites además se realizan de manera presencial. Puede usted acudir directamente a las oficinas, como ya lo comentabas, Isa. Ahí le darán más detalles, ahí le van a decir también qué documentos necesita y usted también de manera presencial debe llevarlos. No hay ningún tipo de gestor, usted no tiene que entregar de ninguna manera dinero. Ahí se realiza todo de manera directa.
2: Es correcto, y es así como lo acabas de mencionar. Pues ya vamos a ver qué tal y ahí está. Cualquier duda directamente o a través también de sus redes sociales. Ya a las 9 de la mañana con 15 minutos vamos a cambiar de tema porque Jess, nos tienes datos en cuestión de castigos más severos para conductores que causen muertes en cuestión de accidentes viales. Continuamos con más.
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3: Así es, le compartimos esta propuesta, esta iniciativa que fue presentada en el Congreso del Estado de Hidalgo, la cual estaría buscando endurecer las sanciones contra automovilistas que ocasionen fallecimientos o lesiones en percances de tránsito al conducir bajo condiciones consideradas de riesgo. Cabe destacar que la propuesta fue impulsada por la diputada Yaraby González, que plantea modificaciones al Código Penal Estatal para incrementar las penas cuando el responsable de un accidente mortal se encuentre bajo los efectos del alcohol o de alguna sustancia que altere sus capacidades físicas o mentales. El proyecto también contempla sanciones más elevadas para quienes provoquen hechos de tránsito al exceder los límites de velocidad, invadir espacios destinados a peatones o ciclistas, así como también también utilizar los teléfonos móviles mientras se va conduciendo. De aprobarse esta reforma, las condenas por homicidio culposo que estén relacionadas con la conducción de vehículos podrían aumentar considerablemente respecto a las previstas actualmente, además de contemplar multas más altas y restricciones para conducir. Entre las medidas propuestas destacan la suspensión de la licencia de manejo o la prohibición para obtenerla durante un periodo similar al de la sentencia impuesta. La legisladora señaló que el objetivo es fortalecer la seguridad vial y reducir las consecuencias de conductas imprudentes al volante, especialmente ante el número de personas lesionadas y fallecidas que se registran cada año en la entidad. La iniciativa también incluye cambios para endurecer las sanciones por abandono de personas en condiciones de vulnerabilidad, particularmente cuando las víctimas sean menores de edad, adultos mayores o personas con discapacidad. Con estas modificaciones se busca reforzar la protección de la integridad física de la población, generar mayores mecanismos de prevención frente a los accidentes de tránsito. Y bueno, pues Isa, una iniciativa bastante, bastante interesante la que están haciendo ante el Congreso del Estado de Hidalgo, porque pues finalmente lo que se busca es generar incluso hasta conciencia, Isa, de pues no ser imprudente cuando vamos al volante, de tener esa responsabilidad de no manejar bajo los efectos del alcohol o alguna otra sustancia, respetar los límites de velocidad, no invadir espacios, no utilizar los teléfonos móviles. Entonces, finalmente también lo que se estaría buscando, sí, es hacer esta conciencia.
2: Oye, Jess, pues sí, o sea, definitivamente endurecer las sanciones contra quienes provocan accidentes bajo los efectos del alcohol, drogas o por conductas irresponsables, como tú lo acabas de mencionar, el uso del teléfono celular al volante, pues yo creo que sí, pues es una medida bastante necesaria, ¿no? Ante el número de víctimas que pues dejan los percances viales cada año. Por ejemplo, estamos hablando de México, nada más como dato, para que lo tomen en cuenta, en 2024 se registraron 374,949 accidentes de tránsito en zonas urbanas y suburbanas del país, de acuerdo con el INAGI. De hecho, más del 90% de los siniestros están relacionados con errores humanos, es decir, conductas como el exceso de velocidad, distracciones, invasión de carriles o conducción bajo los efectos del alcohol. Entonces, sí, obviamente son varias instancias, pero la Secretaría de Salud ha señalado que el exceso de velocidad es el principal factor de riesgo en los accidentes fatales o con lesiones graves. También identifica al alcohol y al uso del celular como causas recurrentes. Entonces, pues la Secretaría de Infraestructura, Comunicaciones y Transportes también indica que el uso del celular es una de las principales causas de accidentes. Y hablar o escribir mensajes mientras se conduce puede, pues, multiplicar el riesgo. Entonces, por ejemplo, si hablamos del estado de Hidalgo, Jess, los municipios pues con mayor incidencia han sido en distintos años Pachuca, Tulancingo, Tizayuca y Tula. Por la movilidad, obviamente, que representan. Pachuca es la capital del estado, Tulancingo es un municipio también importante dentro del estado, Tizayuca es el paso entre la capital del estado y el Estado de México, Ciudad de México, Tula de Allende, que también tiene una comunicación importante. Entonces, pues vaya, de alguna forma sí se han registrado porcentajes importantes. Imagínate que el 90% de los accidentes en México son provocados por alguna situación con algún error humano, vamos a dejarlo así. Ya.
3: Sí, y es que aquí lo que está buscando esta iniciativa, Isa, más que castigar justo los accidentes, lo que se está buscando es sancionar estas conductas de riesgo que son totalmente evitables, porque sabemos, Isa, nadie está exento a sufrir algún tipo de percance, pero manejar bajo los efectos del alcohol, distraerse con el celular, exceder los límites de velocidad, sí son decisiones que incrementan significativamente incluso la posibilidad de una tragedia. Entonces, lo que se está buscando es tener esa cultura de responsabilidad vial, donde pues sabemos que conducir es un derecho absoluto y también se tiene que entender como una obligación hacia la seguridad de los demás. Y bueno, Isa, vamos a hacer pausa, ya son las 9:21, regresamos en momentos porque tenemos más información.
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0: Debido a la cercanía de Barry con Midler, empezó a conocer artistas, agentes y productores gracias a los contactos que ella tenía. Barry ha recibido diversos premios como cantante y compositor y también ha donado grandes sumas de dinero para asociaciones y organizaciones de derechos humanos que trabajan contra el SIDA y otras enfermedades, y también a favor de las campañas políticas de Hillary Clinton, Barack Obama, John Edwards, Ron Paul y Joe Biden. Ahora escuchamos su clásico, Mandy. Gracias por continuar con nosotros.
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2: Le mandamos un abrazo muy grande y enorme a todos aquellos que el día de hoy están cumpliendo años o festejan algo en especial. Estamos festejando a Gregorio, a también a Manuel, a Teresa.

0: para que lo tome en cuenta. Sería este 19 de junio a las 12 del día en el Auditorio Benito Juárez, ¿verdad? También la presidencia municipal.
1: Así es, y es que sí nos habían estado preguntando muchísimo, Isa, sobre todo si necesitan un registro previo. Nos dicen que si tienen que llamar a algún número telefónico o si simplemente llegan ese día y pues van a esta capacitación. Entonces esa era la duda que nos estaban preguntando aquí a través de nuestro WhatsApp.
0: Sí, no, pueden llegar directamente, o sea, no pasa absolutamente nada. Entonces, bien, pues ahí está. Y tampoco nos mencionan de algún cupo como tal limitado, nada más llegue a tiempo para que no...
1: Y temprano.
0: Exactamente, llegue temprano para que no tenga ahí como que el detalle de que si encontró o no encontró lugar, que finalmente pues yo creo que sí, es completamente abierto. Oigan, pues ahora nos vamos con temas de seguridad. Fíjense que nos vamos a trasladar a Mineral de la Reforma porque... los fraccionamientos Los Tuzos, Chacón y Quinta Bonita se han ubicado entre los sectores con mayor actividad delictiva. Esto durante mayo, allá en Mineral de la Reforma. De acuerdo con el más reciente reporte presentado por autoridades municipales y de acuerdo con los datos dados a conocer por parte de la Secretaría de Seguridad Ciudadana, los robos a viviendas continuaron entre los delitos más recurrentes. Los Tuzos y Chacón, por ejemplo, registraron el mayor número de incidencias, mientras que otros casos se atribuyeron en sectores como Santa María la Calera, también Quinta Bonita y Rinconada Los Ángeles. Y pues a pesar de ello, la corporación aseguró que este ilícito mostró una tendencia a la baja en comparación pues con abril, por ejemplo, reflejando una disminución pues muy cercana a una tercera parte de los casos reportados. Otro de los problemas detectados también durante el mes, resulta que estamos hablando obviamente del mes de mayo, fue el robo de artículos dentro de vehículos, además también de afectaciones a comercios establecidos, situaciones que pues motivaron al reforzamiento de recorridos de vigilancia en distintas colonias. En materia de violencia familiar, las autoridades pues han contabilizado más de 40 reportes, siendo Chavarría, Providencia y Rinconada de Los Ángeles los puntos donde mayor número de llamados de auxilio han tenido. De hecho, sí, y de igual forma, se mantuvieron las denuncias por agresiones contra mujeres, particularmente en Providencia, Hacienda Margaritas, también hablamos de Campestre, Villas del Álamo, y pues durante el mismo periodo, elementos de seguridad municipal realizaron diversas acciones operativas que derivaron en la detención de personas por faltas administrativas y delitos también del fuero común, y pues entre los aseguramientos destaca droga sintética, armamento, cartuchos útiles y unidades también con reportes de robo, y las autoridades pues han informado también que, bueno, sobre la recuperación de vehículos y motocicletas, la captura también de una persona presuntamente vinculada con un caso de violación y también el cumplimiento de mandamientos judiciales relacionados con robo y narcomenudeo. En total, le platicamos, la Policía Municipal ha llevado pues a cabo cientos de operativos preventivos, esto durante mayo, en un tiempo promedio de respuesta a emergencias pues de 8 minutos. Entonces, bueno, de acuerdo con la información que da directamente la administración de Mineral de la Reforma, ¿no? Había también que ver qué es lo que dice la población directamente, pero lo que sí mantiene pues como en alerta son estos fraccionamientos, hablamos Los Tuzos, Chacón y Quinta Bonita, que se ubican entre los sectores pues con mayor actividad delictiva durante el mes de mayo. Entonces, bien, pues ahí la situación, lo que está sucediendo en cuestión de números en Mineral de la Reforma. Oye, Jesse, y de ahí nos vamos a trasladar a directamente a la a Tezontepec, porque una detención por una presunta extorsionadora, pero ¿cómo era su modus operandi? Está, vaya, yo creo que sí nos llama la atención precisamente esto que nos vas a contar, pues cómo ocurrió todo el día de ayer precisamente que se dio la información a conocer.
1: Efectivamente, Isa, y es que se trata de una mujer que fue arrestada por parte de elementos de la Secretaría de Seguridad Pública del Estado tras ser señalada por su probable participación en actos de extorsión contra comerciantes de la Central de Abastos de Tezontepec de Aldama. La captura se realizó luego de que un locatario solicitó apoyo a las autoridades al denunciar que era víctima de amenazas constantes para obligarlo a entregar dinero de manera periódica. Según la información que fue proporcionada por la dependencia estatal, la presunta implicada exigía pagos mensuales.

0: A cambio de permitir que el comerciante continuara trabajando dentro del centro de abasto. Tras la denuncia, agentes estatales desplegaron un operativo para ubicar a la mujer, logrando localizarla con base en los datos y características aportados por la víctima. Durante la intervención, los policías encontraron entre sus pertenencias 2.200 pesos en efectivo, una cantidad que presuntamente estaría relacionada con los hechos denunciados. La detenida fue puesta a disposición de las autoridades ministeriales junto con el dinero asegurado a fin de que se realicen las investigaciones correspondientes y se determine su situación legal. La Secretaría de Salud señaló que este resultado deriva de la colaboración ciudadana y reiteró la importancia de denunciar cualquier intento de extorsión o actividad ilícita a través de los canales oficiales de atención. Pero bueno, pues finalmente se da a conocer que esta mujer ya fue detenida, se están haciendo las investigaciones correspondientes y vamos a darle seguimiento, por supuesto, al tema. Mientras tanto, Isa, en más temas de seguridad pública, platícanos qué fue lo que ocurrió en Tezontepec de Aldama.
1: Pues resulta que un operativo de vigilancia realizado por elementos de la Secretaría de Seguridad Pública de Hidalgo derivó en el aseguramiento un hombre que transportaba combustible sin documentación, pues que acreditara su origen legal, esto en el municipio de Tezontepec de Aldama. Bien, resulta que los hechos ocurrieron en la comunidad de Lázaro Cárdenas, donde policías estatales detectaron una camioneta cuyo desplazamiento pues llamó bastante la atención. Todo esto debido a que pues aparentemente circulaba con una carga excesiva. Entonces, como que dijeron, a ver, aquí, ¿qué es lo que está pasando? Al intervenir la unidad para una revisión preventiva, los agentes localizaron varios recipientes que contenían en conjunto alrededor de 225 litros de hidrocarburo, por eso se veía con carga excesiva, y pues el conductor, por obvias razones, no pudo presentar documentación que comprobara la procedencia de este combustible. Y ante esta situación, tanto el operador como la camioneta también y el producto asegurado fueron puestos a disposición de las autoridades competentes, que serían las encargadas de determinar el origen del hidrocarburo y definir también las responsabilidades legales correspondientes. De hecho, la corporación estatal señaló que este tipo de resultados forman parte de los recorridos permanentes que realizan en distintas regiones de Hidalgo para poder combatir actividades relacionadas con el robo, con el traslado ilegal de combustible. Asimismo, también reiteró el llamado a la ciudadanía para poder reportar cualquier hecho sospechoso mediante los números de emergencia y también denuncia anónima. Recuerde que el número de emergencias es el 911, que ahí se atiende, ahora sí que en el punto donde se encuentre, y la denuncia anónima también es 089. De hecho, el 089 siempre me recuerda mucho a los casos, por ejemplo, de extorsión. Muchas personas que son víctimas de extorsión pueden llamar directamente al 089 y ahí les atienden. Pero bien, esto fue lo que sucedió en Tezontepec de Aldama con este aseguramiento, porque pues veían ahí que llevaba carga excesiva y dijeron, a ver, esto como que no está normal. Entonces, bien, a la hora de revisar, pues se dieron cuenta que efectivamente no era normal lo que estaba circulando y pues fue detenido. Mientras tanto, ya las 9:36 prácticamente nos vamos con más información. Otros temas completamente distintos, nos vamos a trasladar a Zapotlán de Juárez.
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0: Le compartimos que la Unidad de Planeación y Prospectiva de Hidalgo, encabezada por Miguel Ángel Tello Vargas, participó en la cuarta sesión del Comité de Planeación para el Desarrollo Municipal de Zapotlán de Juárez, donde dieron inicio formalmente los trabajos de actualización del Plan Municipal de Desarrollo 2026-2027. Durante la sesión realizada en el Auditorio Ejidal de San Pedro Huaquilpan, Miguel Tello destacó la importancia de construir instrumentos de planeación que permitan anticipar el crecimiento de los municipios y responder de manera ordenada a las necesidades de la población. El titular de la unidad señaló que Zapotlán de Juárez forma parte de los municipios que tienen mayor potencial de crecimiento aquí en el estado de Hidalgo hacia el 2040. Recordó que en poco más de una década la población prácticamente se duplicó, pasando de alrededor de 12.000 habitantes a más de 24.000, transformándose de una comunidad predominantemente rural a una zona integrada a la dinámica de la zona metropolitana de Pachuca. Ante ese escenario, subrayó la necesidad de planificar con visión de largo plazo temas prioritarios como el abastecimiento de agua, la infraestructura urbana, la movilidad y los servicios públicos con el objetivo de garantizar mejores condiciones de vida para las futuras generaciones. Asimismo, destacó que el Polo de Desarrollo Económico para el Bienestar Reserva Zapotlán, impulsado por el Gobierno de México, abre oportunidades para consolidar a la región como un punto estratégico para la industria farmacéutica y también la industria médica, fortaleciendo la capacidad productiva nacional, también la generación de empleos especializados. Por su parte, la presidenta municipal, Cintia Arellano Martínez, señaló que el COPLADEM permite alinear las acciones de gobierno local con las estrategias estatales de desarrollo, reforzando la coordinación institucional y la participación ciudadana. La alcaldesa explicó que la actualización del Plan Municipal de Desarrollo 2026-2027 busca recoger las propuestas de la población para construir una visión compartida sobre el futuro de la demarcación, definir acciones que permitan impulsar su crecimiento de manera ordenada y sostenible, y con estas acciones también la unidad de planeación y prospectiva refrenda su compromiso con la visión del gobernador Julio Menchaca de fortalecer la planeación como una herramienta fundamental para impulsar el desarrollo equilibrado de la entidad, así como el bienestar de las y los hidalguenses. Y bueno, pues esto es lo que están dando a conocer por parte de pues esta unidad de planeación para el desarrollo municipal. Y bueno, pues Isa, siendo ya las 9:38, nos vamos con más información, pero antes vamos a sacar pues alguno de los reportes que nos están haciendo llegar. Como siempre, agradecemos su preferencia y su confianza. Nos comentan que en Paxtepec, en la parte baja, no hay buen voltaje de luz desde el día de ayer por la noche. Podrían pasar el reporte, lo estamos pasando al aire, y pues ahí está el tema. También nos están reportando, Isa, que por la calle Sonora, cerrada de Morelos, con las lluvias se tapó la coladera y hay hasta ratas, salen muchísima basura, se está negando la calle, pero no han hecho nada. Repito, en calle Sonora, cerrada de Morelos, es donde están reportando esta
1: situación. Rojo Gómez, ¿verdad?
0: No nos especifican.
1: Bueno, por las calles me quiero imaginar que es Colonia Rojo Gómez, estaría bien que nos dieran a conocer. Sí, sí. Oye, y aquí en ese reporte que nos estás compartiendo, pues volvemos a lo mismo, el tema de la basura, ¿no?
0: Sí, hay muchísima basura, es lo que nos está compartiendo, que incluso está saliendo, que está muy anegada la calle. Entonces, pues ahí también hablamos del tema de responsabilidad ciudadana, ¿no? También nos comentan el mal estado en el Boulevard Quetzalcóatl, en el que va de Jaltepec a Tulancingo. Estamos pasando el reporte también al aire. Y pues aquí está, prácticamente todos los reportes son de las condiciones de varios caminos. Aquí también nos dicen que el camino que va para Guajomulco, ya parece que andamos en la luna, están pidiendo atención. También están pidiendo atención en Rincones de la Hacienda, están pidiendo que se arregle la carretera, ya es intransitable desde la primera sección hasta la tercera sección. También nos están reportando y están haciendo una observación. En la carretera hacia San José pusieron lámparas nuevas en todo el camellón, pero ya no prenden. Por la noche está muy oscuro, sobre todo el tramo que está antes de llegar al magisterio. Tengo entendido que son nuevas y están pidiendo que por favor se les pueda dar atención. Repito, son las lámparas que están hacia San José, las que están reportando. Vamos, tenemos respuesta.
1: Exacto. Rápidamente, Jess, perdón que te interrumpa, antes de irnos a corte, nos comentan que recientemente se hizo un bacheo en el Boulevard de Quetzalcóatl, lo recordamos perfectamente, de hecho lo estuvimos comentando aquí, y también la respuesta de Rincones de la Hacienda, que está por iniciar la rehabilitación. De hecho, ya igual lo habíamos comentado, me parece que esta semana, pero bien, pues ahí está la respuesta, Jess.
0: Así es, ahí está la respuesta por parte de las autoridades. Vamos a hacer una pausa, Isa, y en momentos también pues regresamos con más información y con más reportes.
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0: La autobiografía de Barry Manilow, publicada en 1986 por McGraw-Hill, se titula en inglés Sweet Life, Adventures on the Way to Paradise, Dulce Vida, Aventuras rumbo al Paraíso. Actualmente dirige un espectáculo en Las Vegas. El 5 de abril de 2017 se declaró abiertamente homosexual en una entrevista a la revista People, aseverando además que está casado desde 2014 con Gary Keefe, con quien mantiene una relación sentimental desde hace décadas y es su representante artístico. La boda fue celebrada en secreto una vez que fue aprobado el matrimonio entre personas del mismo sexo en California. Hoy recordamos a Barry Manilow con el tema Can't Smile Without You. Continuamos en Ultra Noticias Hidalgo. 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
1: Le compartimos que durante su conferencia de prensa matutina, la mandataria de México, Claudia Sheinbaum, mencionó que México registra un elevado número de horas de exposición a dispositivos electrónicos entre menores de edad, una situación que consideró preocupante por sus efectos en el desarrollo infantil. México tiene un altísimo número de horas que ven las niñas y los niños las pantallas y tiene consecuencias

0: en su salud y en la socialización. Sheinbaum indicó que investigaciones recientes han encontrado una relación entre el uso intensivo de dispositivos electrónicos y el incremento de la ansiedad entre jóvenes, además de que algunos países ya están analizando este fenómeno como una forma de adicción. Hay muchísimos estudios que muestran cómo la ansiedad en los jóvenes tiene mucho que ver con el apego a las pantallas, según señaló. La presidenta destacó que, de acuerdo con encuestas realizadas recientemente, la mayoría de madres y padres de familia está de acuerdo con restringir el uso de teléfonos celulares en escuelas primarias. Asimismo, considero que el debate debe incluir el impacto de los algoritmos utilizados por plataformas digitales y el avance de la inteligencia artificial en la vida cotidiana. Dijo, no quiere decir que no deba usarse la inteligencia artificial. Obviamente es una herramienta importante, pero sí es muy importante que en México abramos esa discusión. Esto fue lo que expresó por la mañana. Y Sheinbaum también puso especial énfasis en los efectos que el uso de pantallas tienen sobre el descanso de los menores de edad. También le compartimos en otros temas y en más información que en este día, pues, se dio a conocer que habrá paro nacional indefinido por parte de integrantes de la Coordinadora Nacional de Trabajadores de la Educación. Estarán realizando este miércoles una movilización en las inmediaciones del Estadio Ciudad de México, en la Alcaldía Tlalpan, como parte de su jornada de presión para exigir atención a su pliego petitorio. A la magisterial del Sindicato Nacional de Trabajadores de la Educación, que mantiene además su plantón en el Zócalo capitalino, ya ha advertido que continuarán con las movilizaciones hasta obtener respuestas de sus demandas. La concentración estaría convocada para las 10 horas en el cruce Calzada Coxpa y Avenida Coxpa, Colonia Vergel del Sur. Para hoy se prevé también la asistencia de alrededor de 1.200 manifestantes. Cabe destacar que los maestros intentarán llevar este miércoles su protesta a las inmediaciones del Estadio Ciudad de México, en donde se estarían jugando el partido de Uzbekistán contra Colombia, así que se prevé pues un gran caos vial. También le compartimos, hablando de temas del Mundial, que el embajador de México ante la Santa Sede, Alberto Barranco, y sus homólogos estadounidense Brian Brunch y el canadiense Joyce Napier entregaron el esférico personalmente a León XIV al finalizar la audiencia general del pontífice en la Plaza San Pedro. El diplomático mexicano dijo a la agencia de noticias que el Papa le dio mucho gusto este presente al Santo Padre, le dio mucho gusto el gesto, dijo que es una muestra de que los países pueden tener objetivos comunes. Pueden de alguna forma mantener una integración frente a un acontecimiento importante como es el deporte. Barranco Chavarría además contó que el pontífice también expresó su deseo de que ese espíritu de cooperación trascienda al ámbito deportivo. Son ya las 9 de la mañana con 50 minutos. Tenemos más información.
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2: Y si usted se pregunta si va a haber afectaciones, ahorita que estabas platicando, Jess, respecto pues a toda la movilización respecto a el fútbol, ¿no? A este evento deportivo internacional, que así le tenemos que llamar, pues va a haber si hay manifestaciones, si hay movimiento. De hecho, la Secretaría de Seguridad Ciudadana de la Ciudad de México prevé que pues sea un total de 4 marchas, 5 concentraciones, 5 rodadas ciclistas y 16 eventos de esparcimiento. Entonces, las zonas más afectadas serían Cuauhtémoc, Coyoacán, Tlalpan y también Xochimilco. Entonces, son, por ejemplo, protestas de la CENTE en la zona de Tlalpan y la realización también de una asamblea en la Torre de Caballito sobre Paseo de la Reforma. También se esperan concentraciones en apoyo a personas desaparecidas, manifestaciones antimundialistas y acciones de colectivos por el derecho a la muerte digna y derechos, entre otras situaciones también que se van a ver ahí y se van a observar. Le estamos haciendo esta observación nuevamente para que lo tome en cuenta si tiene que viajar a la Ciudad de México. Entonces, por ejemplo, en el caso de la CENTE, mantiene su jornada de protestas como parte de su plan de acción nacional y pues las actividades se concentran en puntos principales. De hecho, a las 10 de la mañana, en unos minutos más, el magisterio va a realizar una conferencia de prensa y una asamblea en la Torre del Caballito, ubicada en Paseo de la Reforma. con aproximadamente la participación de 1,200 personas, ¿eh? O sea, sí va a estar bastante grande. Entonces, hay concentraciones importantes, sí. Estamos hablando también que va a haber en el Ángel de la Independencia, va a haber concentraciones. Pues vaya, ahora sí que recordemos también que el día de hoy se va a debutar el partido de Colombia contra Uzbekistán. Entonces, pues vamos a ver qué pasa. Yo creo que sí va a estar bastante movido el ambiente ahí dentro de la Ciudad de México, Jazz.
0: Definitivamente va a haber mucho movimiento y pues justamente con lo que platicábamos hace un momento, Isa, del tema de la CENTE, pues ellos mencionan, estamos pues planeando llegar hasta allá y pues recordemos que ellos han sido muy enfáticos, Isa, en mencionar que no van a parar sus movilizaciones hasta que no sean escuchadas todas sus peticiones. Entonces, si el día de hoy usted va a estar viajando a la Ciudad de México, planea también andar por esas zonas, sí, tómelo en cuenta porque posiblemente se complique muchísimo la circulación.
2: Exactamente, hay que tomar precauciones y pasar la voz, por supuesto. Bueno, yo creo que sí, también si va a viajar a la Ciudad de México, ya checó absolutamente todo esto que le estamos recordando. Oye, Jess, antes de irnos a otros temas, ya estamos a minutos de finalizar esta primera emisión, pero les quiero platicar que en el Estado de Hidalgo, afiliados al ISSSTE no van a tener que esperar a sorteos para la asignación de créditos. Hay una nueva modalidad que le vamos a presentar en este momento, y es que las personas afiliadas al ISSSTE en Hidalgo ya no van a tener que esperar a que la suerte les favorezca para poder acceder a un préstamo. De hecho, el instituto anunció la eliminación definitiva de los sorteos para la asignación de créditos, por lo que todas las solicitudes que cumplan con los requisitos van a ser aprobadas de manera directa. Ok, ya, y bien, la medida forma parte de una estrategia impulsada por el director del ISSSTE, Martí Batres Guadarrama, con el objetivo pues de convertir el acceso a estas prestaciones en un derecho garantizado, dejando también atrás los mecanismos aleatorios que durante pues años generaron muchísima incertidumbre entre trabajadores, jubilados y también pensionados. De hecho, todas las modalidades pues van a tener asignación directa, de acuerdo con la Dirección de Prestaciones. El nuevo esquema estaría aplicando pues para todas las modalidades vigentes de financiamiento, préstamos ordinarios, especiales, conmemorativos y también exclusivos para pensionados. Y bueno, la institución ha destacado también que cualquier persona derechohabiente pues que presente directamente su documentación va a tener la certeza de recibir el beneficio sin depender de sorteos ni tampoco de procesos de selección aleatoria. Entonces, ahí está la buena noticia. Ahora sí que se le dice adiós a la suerte, porque los créditos del ISSSTE ya no van a depender de sorteos aquí en el estado de Hidalgo. 9:55 a.m. Nos vamos con temas de la SEP contigo, Jess.
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0: Así es, le vamos a estar platicando en más información que el gobierno de Hidalgo, a través de la Secretaría de Educación Pública Estatal, destinará durante 2026 más de 415 millones de pesos para obras y acciones de infraestructura educativa en planteles de educación básica, con el propósito de mejorar las condiciones de aprendizaje de niñas, niños y adolescentes. El secretario de Educación Pública de Hidalgo, Natividad Castrejón, informó que los recursos provenientes del Fondo de Aportación Múltiple y del esquema FAM Potencial van a permitir atender escuelas públicas en distintas regiones de la entidad. Detalló que mediante recursos del FAM regular y aportaciones estatales se ejercerán más de 150 millones de pesos en beneficio de 87 escuelas públicas ubicadas en 41 municipios, con beneficio directo para más de 18,900 alumnas y alumnos. Asimismo, señaló que a través del esquema FAM potenciado se contempla una inversión superior a los 265 millones de pesos para fortalecer la infraestructura de aproximadamente 160 planteles de educación básica en beneficio de cerca de 35,000 estudiantes. Entre las principales acciones previstas destaca la construcción de techumbres en escuelas de educación básica, para lo cual se destinarán 123 millones de pesos, incluidos planteles con baja matrícula, a fin de garantizar espacios adecuados para la realización de actividades cívicas, deportivas y recreativas. De igual forma, se invertirán más de 57 millones de pesos en la construcción y rehabilitación de sanitarios, con el objetivo de mejorar las condiciones de salud, de higiene y bienestar en las comunidades escolares. Además, se van a estar destinando 50 millones de pesos al equipamiento de laboratorios y talleres a fin de fortalecer los espacios para el aprendizaje práctico y el desarrollo de las habilidades de los estudiantes. También como parte de esta estrategia se contempla la construcción y equipamiento de un centro de atención infantil con una inversión de 15 millones de pesos en obras específicas en Tepeji del Río y en Tulancingo, donde se ejercerán recursos por 8 y 12 millones de pesos respectivamente. Natividad Castrejón destacó que estas acciones forman parte del compromiso del gobierno estatal para fortalecer la infraestructura educativa, garantizar espacios dignos, seguros y funcionales para el desarrollo académico de la y los estudiantes. En Hidalgo continuamos trabajando de manera coordinada para fortalecer las condiciones de nuestras escuelas y garantizar que el derecho a una educación con equidad, inclusión y calidad llegue a todas las regiones de nuestro estado. Esto fue lo que afirmó Natividad Castrejoniza.
2: Muy bien, muchísimas gracias, Jess, por compartirnos esta información de CEP Hidalgo. Mientras tanto, pues ya estamos en la recta final de esta primera emisión, pero obviamente esto no se queda aquí porque pues por la tarde vamos a regresar.
0: Así es, se nos quedan algunos reportes pendientes por la tarde, también le damos salida y le recordamos que seguimos en nuestras redes sociales, nos encuentran como Ultranoticias y algo donde también les damos atención. Les deseamos que tengan un excelente miércoles y también pues los invitamos a que sigan con la programación de Ultra 102.9.
2: Así es, muchísimas gracias, Jess. Gracias a todos ustedes, gracias a todo el auditorio que nos acompañó, que nos mandó sus reportes, que nos manda de todo, de verdad, se agradece todo. Viene, pues, a nombre del licenciado Eric García Ibarra, director general de Ultra 102.9, está el agradecimiento. Que tenga un excelente día de miércoles 17 de junio. Gracias y hasta el rato.

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4: 10 de la mañana en punto, bienvenidos a All This Time, clásicos 70s, 80s y 90s. Hasta las 11 de la mañana, quédense con nosotros. Vamos a comenzar con esto de Love and Rockets, que se llama So Alive. Ya son las 10 con un minuto.

10:05 a Flock of Seagulls. Se llama Space Age Love Song. Canción de amor de la era espacial. Gracias por acompañarnos y feliz mitad de semana. Aquí están los clásicos en el 102.9. Hasta las 11, ya son las 10:05.

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1: Ya son las 10:23 y un saludo para Julieta y para Carmelita, que nos escuchan en Arboledas. Julieta y Carmelita, que no se pierden el programa con esto de ABBA, que se llama Gimme, Gimme, Gimme. Ya son las 10:23.

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0: Feliz miércoles, son las 10:55. The Beat con Save It For Later. Gracias, sigan aquí en Ultra 102.9. Viene Rubén Darío de 11 de la mañana a 2 de la tarde. Oldies Time regresa mañana justo a las 10 de la mañana, inmediatamente después de Ultra Noticias Hidalgo. Gracias a todos. Este fue Oldies Time, 4 minutos y las 11.
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14: Rubén Derbez in the house, baby. ¿Cómo estás? Feliz miércoles, ya mitad de semana. Qué gusto saludarte. Donde quiera que estés, un abrazo enorme para ti. En casa, en el camino, en el trabajo, si estás en la escuela escuchando Ultra. ¡Qué genial! Sigue disfrutando de muy buena música porque te voy a acompañar con Pitbull, también por acá Siddhartha, tenemos canciones de Olivia Rodrigo, Lady Gaga, Rauw Alejandro, Los Daniels, los mejores para ti en los próximos minutos. También vamos a iniciar con la recarga de energía positiva y no olvides el número de WhatsApp 775-771-1029. Vamos a iniciar con Morat y también Silvestre Dangono, Lo Poco Que Yo Quiero.

Acabas de escuchar 0 horas con Siddhartha aquí en la Frecuencia Verde. De acuerdo con declaraciones del propio artista en una entrevista, la canción no formaba parte de los planes originales del disco, surgió de manera imprevista casi al final del proceso de producción por la necesidad de generar un balance en el disco. Al terminarla, el tema tuvo un impacto tan fuerte en él y en su equipo que no solo la incluyeron, sino que terminó convirtiéndose en la abanderada del proyecto y dándole el título a todo el disco. ¡Wow! Y este tipo de historias han pasado muchas veces a los artistas, ¿eh? Recuerdo también una ocasión con Linkin Park. Les pasó lo mismo en su disco Minutes to Midnight, donde resulta que también crearon una canción, la de What I've Done, que fue la última que crearon para ese disco, y resulta que también fue el primer sencillo. Así les pasa a muchos artistas. Vámonos con un pensamiento compartido por Danny Ocean. Resulta que él dijo: supongo que aún estoy aprendiendo que mi felicidad es primero. Supongo que aún estoy aprendiendo que mi felicidad es primero. Una frase que es parte de una canción emblemática de él que se llama Fuera del Mercado, reflejando su filosofía de priorizar el bienestar personal y también el amor propio por encima de todo, incluso en medio de relaciones o presiones externas. Y es algo que además ha compartido en redes. Y es un mantra recurrente en su evolución personal y artística que estamos platicando aquí en la Frecuencia Verde. Vámonos con Olivia Rodrigo, Stupid Song.

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1: 11:17, escuchamos a Rawayana y también Manuel Turizo, Inglés en Miami.

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0: 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En Ultra son las
1: 11:25.
0: La temperatura es
1: 21 grados.
0: Alerta verde. Alerta verde.
1: Buena circulación vehicular en carretera Tulancingo-Huasca en toda su extensión y ambos sentidos.
4: Alerta amarilla.
15: Alerta amarilla.
1: Lenta circulación vehicular en circuito Chapultepec al cruce con carretera Tulancingo-Cuautepec.
15: Alerta roja.
4: Alerta roja.
1: Sin reporte de accidentes o incidentes viales de importancia en este momento.
15: Recuerda que no circula.
1: Hoy no circulan vehículos con color de engomado rojo, terminación de placa 3 y 4. 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
15: Este fue el monitor vial de Ultra.
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Escuchamos a Rauw Alejandro dando vueltas aquí en Ultra. Y por cierto, esta canción y este proyecto conecta directamente con el pasado frustrado de Rauw Alejandro como futbolista, ya que antes de ser cantante, Rauw era un jugador de fútbol muy talentoso en Puerto Rico que soñaba con ser profesional, pero tuvo que dejar el deporte y al lanzar esta canción y grabar el videoclip cinematográfico donde anota un gol, el artista declaró que la música fue la llave que la vida le dio para poder entrar al mundo del fútbol y cumplir simbólicamente

su sueño de la infancia. ¡Órale! Saludos para todos aquellos que aman el deporte más bello del mundo, que es el fútbol. Y bueno, vámonos con datos interesantes acerca de lo que dijo Danny Ocean en su rola Fuera del Mercado. Resulta que Danny enfatizó que fallar ha sido clave para él, ya que ve el éxito repentino como algo que requiere tiempo. Y además considera que todo en su carrera ha sido ensayo y error. Aprender de los errores sin repetirlos es fundamental en su mentalidad de perseverancia. Además, siempre ha querido que su música transmita algo positivo y prefiere escribir sobre las luchas diarias del ser humano, la empatía, las emociones reales, en lugar del materialismo, buscando conectar y sumar a través de sus letras. Y siempre con mensajes relajados, positivos y cosas divertidas que maneja Danny Ocean en su música. Vámonos con Kisha, Origami.

0: Escuchamos Libres con los Daniels a través de Ultra 11:41. Este tema representa además la declaración de libertad creativa y el renacimiento de la agrupación tras una de sus mayores crisis internas. A finales del 2025, el vocalista y fundador Ismael Salcedo anunció de forma muy polémica su salida definitiva debido a tensiones y disputas por el control de la banda con otros integrantes. El lanzamiento de Libres funciona precisamente como el manifiesto musical que marca el inicio de una nueva etapa de transformación y despojo para demostrar que el proyecto sigue adelante con una alineación renovada. Vaya locura, imagínate, se salió el líder y vocalista principal de esta banda y ahora continúan una nueva historia. A ver qué tal les va. Parece que viene al momento, ¿eh? Vámonos con más acerca de Danny Ocean. Resulta que a pesar de giras extenuantes, cada vez que siente cansancio se recuerda que eso fue lo que él había pedido. Valora profundamente los logros y vive con una actitud de agradecimiento constante por poder hacer lo que ama. Además, él rechaza repetir fórmulas exitosas y busca constantemente nuevos sonidos y mensajes. Su proceso creativo es intuitivo, colaborativo y enfocado en la libertad. A él le gusta trabajar bajo sus propios términos, con libertad, y hacerlo sin deberle nada a nadie. ¿Qué tal esta vibra actitud de Danny Ocean? A través de Ultra.
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1: Son las 11:45. La temperatura cambia, pero tú sigues en Ultra 102.9 FM, 21 grados centígrados.
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1: Escuchamos a BTS con Come Over aquí en Ultra. Y por cierto, al ser un hidden track exclusivo del vinilo lanzado en abril, la gran mayoría del fandom global inicialmente no podía escucharla de manera oficial. Sin embargo, en lugar de mantener el misterio de estudio tradicional de las pistas ocultas, BTS decidió integrarla y cantarla en vivo en conciertos selectos de su gira mundial, mucho antes de que la canción tuviera un lanzamiento digital. Esto provocó una campaña masiva de los fans de todo el ARMY para que pudiera escucharse en diferentes lugares y obviamente la distribución en plataformas. ¿Qué tal esta canción que acabas de escuchar aquí en la Frecuencia Verde? Vamos a cerrar nuestro tema acerca de Danny Ocean, que proyecta una mentalidad resiliente, agradecida y también auténtica, combinando el aprendizaje constante a través del error con un fuerte enfoque en la felicidad personal, mensajes positivos, conexión humana, el relajo, el disfrute y mucho más. ¿Qué vas a escuchar en la siguiente canción? Danny Ocean y Ryan Castro, Desahógate.

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1: Son las 12 con un minuto. La temperatura cambia, pero tú sigues en Ultra 102.9 FM, 21 grados centígrados.
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1: Con 14 escuchamos a Alex Ferreira y Vanessa Zamora, Hubo Algo.

12:18, continúas en Ultra y seguimos hablando acerca de la cultura de la cancelación en el mundo del pop. Otro caso interesante es el de Karol G, quien tuvo controversias menores, ciertas acusaciones por parte de algunos grupos acerca de apropiación cultural y comentarios en redes. Ella respondió con madurez, disculpas públicas y foco en su música. Su álbum Mañana Será Bonito y también la gira fueron éxitos masivos, consolidando su reinado. Karol convirtió las críticas en combustible para crear y se posicionó como un artista que aprende de los errores. Incluso ya en este 2026 también le sucedió que han estado criticando su presentación en los American Music Awards, donde se dice que hizo playback. Ya estuve checando el video y la verdad que sí, es muy, muy notorio. Ya ha recibido críticas por ello, todavía no externa comentarios al respecto, así que habrá que esperar a ver qué sucede con este rollo. Otro caso interesante es el de Taylor Swift, quien enfrentó cancelación masiva en 2016. En lugar de confrontar directamente, se tomó un hiatus creativo y regresó más fuerte con Reputation y además después en Lover. Incluso es una de las artistas más poderosas, más escuchadas del mundo. Su redención fue total. Taylor transformó la narrativa de víctima a protagonista, usando la experiencia para escribir algunos de sus mejores discos. Y es que sí funciona para muchos el seguirse esforzando, dedicándose a lo que realmente les apasiona y no hacer caso a las críticas. Vámonos precisamente con Taylor, Up A Light.

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0: Son las 12 con 25 minutos. La temperatura cambia, pero tú sigues en Ultra 102.9 FM, 21 grados centígrados.
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Escuchamos a Tranzas, dime si recuerdas, aquí en Ultra. Seguimos platicando acerca de este rollo de la cultura de la cancelación. Artistas que igual han tenido esta problemática y controversias, por ejemplo, Bad Bunny ha tenido controversias, comentarios sobre género, su visión acerca de la música, que si canta, que si no canta, que sus letras. Generalmente responde con música y bajo perfil. Sigue siendo uno de los artistas más grandes del mundo y su base de fans lo ha protegido fuertemente, mostrando cómo el cariño del público puede mitigar cancelaciones y prácticamente hacer que sean casi imperceptibles. Otro caso interesante es el de Shakira, quien enfrentó obviamente una fuerte controversia pública por su separación de Piqué y temas fiscales. Respondió con música honesta y una gira exitosa, y además mantiene una carrera sólida. Y además, ahorita está también en el ojo del huracán después de la inauguración, ya que, pues, como sabes, se dice por ahí que usó una doble, que en realidad no fue ella la que estaba ahí. También críticas sobre su aspecto, que si se hizo operaciones o no. También le incluimos lo del playback, que sí hubo, fue muy notorio en esa inauguración aquí en nuestro país. En fin, todo ese tipo de polémicas que envuelven a los artistas. Otro que ha pasado por lo mismo es Justin Bieber, quien tuvo múltiples controversias juveniles, hizo un proceso público de madurez, terapia y disculpas, y el regreso con Justice y también la paternidad fue muy bien recibido. Justin convirtió sus errores en parte de su testimonio de fe y crecimiento personal. Vámonos precisamente con él, All That Matters, en Ultra.

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0: Son las 12 con 46 minutos. La temperatura cambia, pero tú sigues en Ultra 102.9 FM, 22 grados centígrados.
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Escuchamos a Ava Max con Out of Your Mind aquí en Ultra. Vamos a cerrar nuestro tema acerca de la cultura de la cancelación en la música. Es algo que no es uniforme, ¿eh? Algunos caen de forma casi definitiva, como R. Kelly, que en alguna ocasión platicamos. Otros logran redenciones parciales. Y algunos consiguen regresos triunfales. La diferencia suele estar en el tipo de controversia. La respuesta del artista es bien importante cuando realmente salen a aclarar las cosas o toman muy en serio a sus fans. El apoyo del fandom, obviamente, y el contexto cultural. Separar la obra del artista sigue siendo un debate abierto y muy personal. ¿Crees que es posible separar la obra del artista en la mayoría de los casos o hay líneas que no se pueden cruzar? ¿Y cuál de estos casos de redención o caída te pareció más justo o interesante? Qué gusto verte acompañado y, por supuesto, con este tema, vámonos con Becky G, Epa.

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0: Es la una en punto. La temperatura cambia, pero tú sigues en Ultra 102.9 FM, 22 grados centígrados.
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Escuchamos a Caloncho, Naranjita sí, carnal. En la letra, Caloncho simula perder un trago en una barra preguntándome, ¿puede dar un mezcal? A lo que el cantinero le responde, ¿quieres sal? ¿Tobalá? Y él cierra diciendo, sí, carnal. El nombre de Naranjita sí, carnal, junta la fruta con lo que tradicionalmente se acompaña a este destilado, la naranja con sal de gusano y la respuesta coloquial del cliente en la fiesta. ¿Qué tal te pareció este tema a través de la frecuencia verde? Vámonos con las tendencias que tenemos en redes sociales. En nuestro Facebook Ultra 102.9 FM, Taylor Swift sumó otro logro histórico a su carrera al convertirse en la mujer más joven en ingresar al Salón de la Fama de los Compositores a los 36 años. Impresionante que sigue teniendo éxito Taylor a pesar de los años, de la salida de nuevos artistas, de muchas cuestiones. Ella sigue en el top como de las más importantes a nivel global. Y vámonos con algunas tendencias que tenemos también en redes sociales. Y resulta que la skin de Rambo, personaje de Sylvester Stallone, pues estaría llegando a la tienda de Fortnite el próximo viernes 19 de junio para todos los amantes de esas películas legendarias y sobre todo que jueguen al Fortnite, pues estarán contentos, divertidos tal vez, de probar esta skin el próximo 19 de junio. Vámonos con SZA y Kendrick Lamar, All The Stars.

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0: Es la 1:21. La temperatura cambia, pero tú sigues en Ultra 102.9 FM, 21 grados centígrados.
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13: Una con 23, te dedico Carlos Vives.

1:34 escuchamos a Celeste con Lejos de mí aquí en la Frecuencia Verde. Y el trasfondo conceptual de la letra no habla sobre un desamor hacia un tercero, sino sobre la disociación y el reencuentro con la propia identidad. La frase eje de la canción En agua dulce buscaba lejos de mí fue escrita por la banda para ilustrar la crisis de perder la esencia humana al intentar encajar en las expectativas del entorno social. El proceso de grabación de la live session fue tan orgánica que se realizó en una sola toma continua dentro del estudio, registrando el audio de la guitarra y los micrófonos de voz al mismo tiempo para capturar los ruidos naturales de la habitación de forma deliberada, tratando de que fuera lo más orgánico posible. ¿Qué tal este tema? Gran rolita a través de Ultra. Vámonos con más tendencias que tenemos en redes sociales. Y resulta que ya está disponible la preventa para Spider-Man Brand New Day. Para todos los amantes de Spidey, del Hombre Araña, pues ya se viene la película. Y por supuesto también resultados de más partidos que se está dando en México, también en Canadá y en Estados Unidos, con el torneo más importante del año. Resulta que Francia venció 3-1 a Senegal, 2 goles de Mbappé, por cierto. Además, el androide y su Noruega terminaron por derrotar a Irak 4-1. Obviamente hablo de Erling Haaland. También la victoria de Argentina 3-0. Apabullando a sus rivales de Argelia. 3 goles de Messi, que con ello pues ya empata a Miroslav Klose con 16 tantos como pues el mayor anotador en

historia de ese certamen. Y por supuesto, recientemente, hace unos minutos, el empate entre Portugal y el Congo, 1-1, donde pues no termina por cuajar la selección de CR7. Vámonos con más música. Esto corre a cargo de 21 Pilots, Heavy Dirty Soul.

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8: Es la 1:42. La temperatura cambia, pero tú sigues en Ultra 102.9 FM, 22 grados centígrados.
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Acabas de escuchar Olivia Rodrigo con Drop Dead aquí en la Frecuencia Verde. Solamente 9 minutos y ya a las 2 de la tarde te voy a dejar con Ultra Noticias Hidalgo para que estés bien informado. Y además, más al ratito, por supuesto, llega Diana Montiel, Héctor Rivera en Ultra Seguidores. En punto de las 6 de la tarde, tu servidor de vuelta. Así que quédate con nosotros, la mejor programación y música solo aquí en Ultra 102.9, tu estación favorita. Soy Rubén Darío. Que te vaya espectacular.

0: Acabas de escuchar a Rubén Darío al aire.
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0: caso de fraude relacionado con la supuesta renta de viviendas fue reportado en Tulancingo, donde una mujer perdió pues 1,000 pesos tras caer en un engaño difundido a través de las redes sociales. Este reporte nos llegó precisamente aquí a las instalaciones de Ultra Radio. Y vamos a platicar porque de verdad sí hay que tener mucho cuidado, porque de acuerdo con el testimonio, la víctima pues estaba buscando una casa en renta cuando encontró esta publicación que aparentaba ser legítima, o sea, se veía totalmente real. O sea, fotos reales, todo, absolutamente todo real. Bien, vamos a platicar también del hallazgo de un hombre asesinado a balazos, esto en la colonia, en una colonia de Tula. En Tula de Allende, un hombre fue encontrado sin vida la tarde del día de ayer, precisamente, aunque ya sea la información pues completa y oficial el día de hoy por la mañana, luego de que vecinos reportaran haber escuchado varias detonaciones de arma de fuego. Bien, vamos a platicar también de los cateos en Pachuca. Han dejado 2 detenidos y aseguramientos también en cuestión de motocicletas robadas. Vamos a platicar también de una alerta Amber que en este momento pues se ha lanzado respecto a la desaparición de un adolescente. Entonces sí, también ahí vamos a recorrer la voz. Vamos a platicar también del Tusobús. Oiga, otra vez que retiraron una unidad del Tusobús tras un desprendimiento de puerta durante bueno, en una parada allá en Pachuca. Entonces sí estuvo ahí como complicado. Bien, entre ello y también de que la Conagua va a reforzar combate al lirio acuático en una presa, en la presa Endo, para ser específicos, pues con nueva embarcación especializada. Es como pues se están haciendo las acciones precisamente en cuestión de recuperación de la presa Endo, que está recibiendo, va a recibir el impulso en los próximos meses con la llegada de una embarcación especializada para extracción del lirio acuático. Bien, así estamos comenzando con esta segura emisión. Vamos a hablar también de temas del ISSSTE, vamos a platicar de temas nacionales. Oiga, que ya otorgaron el primer amparo provisional contra la entrega de datos biométricos para el registro telefónico, Les voy a contar bien cómo estuvo. Y ha sido tema porque ya quedan pocos días, ya estamos a 17 de junio y pues el límite es este mes. Entonces sí, está ahí como que, vaya, sorprendió bastante. Pero bien, lo estaremos platicando más adelante. Así comenzamos con esta segunda emisión de Ultra Noticias Hidalgo. Bienvenidos.
1: 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En Ultra son las
0: 2:05.
2: La temperatura es
0: 21 grados.
2: Alerta verde.
1: Alerta verde.
0: Buena circulación en este momento en carretera Tulancingo-Huasca en toda su extensión y ambos sentidos.
2: Alerta amarilla.
0: Tome precauciones porque hay lenta circulación vehicular en circuito Chapultepec al cruce con carretera Tulancingo-Coatepec.
2: Alerta roja.
0: Alerta roja. Sin reporte de accidentes o incidentes viales de importancia en este momento.
1: Recuerda que no circula.
0: Le recordamos el día de hoy, si va a viajar a la Ciudad de México, zona metropolitana, que no circulan vehículos con color de engomado rojo, terminación de placa 3 y también 4.
2: Este fue
1: el monitor vial de Ultra.
0: Ya a las 2:06, le damos la bienvenida en esta segunda emisión de Ultra Noticias Hidalgo y como siempre el agradecimiento por acompañarnos y obviamente la invitación es para que se quede hasta en punto de las 3:00 p.m. en este miércoles 17 de junio. Por supuesto que tenemos mucha información, mucho de qué platicar y pues de esta manera estamos dando inicio. Se puede comunicar también a través de WhatsApp al 775-771-1029. Platíquenos qué es lo que está sucediendo en las calle de Tulancingo con este miércoles bastante bochornoso. Bueno, así lo siento yo, por lo menos yo así lo siento, como que hace mucho bochorno. Pero dicen por ahí, cuando se siente así es porque va a llover. Entonces, viendo el cielo y sintiendo esta situación, yo creo que sí, posiblemente. Entonces, pues ya vamos a ver qué ocurre más adelante. Mientras tanto, ahí está la invitación para que se pongan en contacto y obviamente también para que se queden de este lado con nosotras. Digo con nosotras porque del otro lado del cristal se encuentra Diana Montiel y de este, en controles técnicos, obviamente, y de este lado se encuentra conmigo Jess Romero. Yes, muy buena tarde y pues ahora sí que ya empezando la segunda emisión de Ultra Noticias Hidalgo.
3: Muy buenas tardes, Isa. Buenas tardes también a todo el auditorio. Así es, ya estamos listas para llevarles toda la información. Le invitamos a que se quede con nosotras, a que nos acompañe hasta las 3 de la tarde para pues que también forme parte de esta segunda emisión de Ultra Noticias, que nos escribe a través de nuestros diferentes medios. Le recordamos nuestro WhatsApp 775-771-1029. Nuestras redes sociales nos encuentran como Ultra Noticias Hidalgo. Y también nuestra línea en cabina que siempre está abierta para ustedes, el 775-75-3110.
0: Exactamente, ahí estamos en contacto, estamos muy al pendiente de todo lo que suceda pues a lo largo y a lo ancho de el Valle de Tulancingo, obviamente también municipios aledaños, así que de esa manera estamos ahí en contacto. Mientras tanto, pues vamos a comenzar con información importante. Jess, nos llegó un reporte aquí a las instalaciones de Ultra Radio respecto a una situación de fraude en cuestión de renta de vivienda aquí en Tulancingo, y pues sí hay personas que se encuentran más propensas a esta situación, pero aquí lo que llama la atención, Jess, es pues cómo se las ingenian. De verdad, te lo hemos dicho en muchísimas ocasiones, las redes sociales nos ayudan muchísimo, mucho, en acortar distancias. Yo creo que eso es lo primero. También encontrar cosas, ¿no? Incluso hasta ayudar a difundir la desaparición de personas, muchas cosas. O sea, podemos hablar muchas cosas positivas de las redes sociales, pero también está el otro lado, el lado de los fraudes, el lado de donde pues uno confía, ¿no? Completamente y plenamente en pues una publicación. Y el reporte que nos hicieron llegar aquí a las instalaciones de Ultra Radio fue de pues un nuevo caso de fraude relacionado con la supuesta renta de viviendas, que sí fue reportado aquí en Tulancingo, déjeme decirles, porque este tipo de fraude normalmente se hace en Ciudad de México, ya es bien conocido en Ciudad de México, en Estado de México, y pues en este caso aquí en Tulancingo estaría interesante también que nos hicieran llegar su mensaje si es que alguien más ha sido víctima de este tipo de fraude. Una mujer perdió 1,000 pesos tras caer en un engaño difundido a través de las redes sociales, y de acuerdo con el testimonio de la afectada, la víctima pues estaba buscando una casa en renta cuando encontró una publicación que aparentaba ser legítima. La persona que ofrecía el inmueble le envió fotografías de la vivienda y diversos documentos para pues generar confianza, además también de utilizar un perfil que aparentemente pues pertenecía a una doctora y que mostraba imágenes familiares. Y pues tras intercambiar mensajes, la supuesta arrendadora solicitó un depósito de 1,000 pesos con el argumento de que posteriormente iba a enviar un contrato de arrendamiento. Sin embargo, después de esto, pues la víctima fue bloqueada y perdió todo contacto con la persona responsable del anuncio. Así nada más. O sea, perdió todo contacto porque pues la

0: la bloquearon a la persona, le generó confianza. Y también, fíjense que otra cosa que también utilizan muchísimo es como que la premura, el hecho de, es que ya lo van a apartar. Es que ya lo van a apartar y pues si no deposita usted, fíjese que lo voy a tener que rentar por otro lado. O sea, ese tipo de argumentos. Y aunque la afectada reconoce que difícilmente va a recuperar su dinero, sí manifestó que pues tiene muchísima preocupación porque la publicación fraudulenta continúa activa en redes sociales, lo que podría provocar que más personas sean engañadas bajo el mismo esquema, que si no ya algunas otras ya pudieron haber sido engañadas. Y como le comentaba hace un momento, este tipo de fraude inmobiliario se ha vuelto pues bastante recurrente en la Ciudad de México, en municipios dentro del Estado de México, donde delincuentes buscan viviendas inexistentes o utilizando fotografías de inmuebles reales para solicitar anticipos, apartados o depósitos de garantía antes de concretar una visita presencial. Y pues la población más vulnerable a este tipo de estafa, por supuesto que son los estudiantes, los trabajadores foráneos, ¿no? Cualquier persona, pero más ellos, debido a la urgencia, pues, por encontrar alojamiento y a que suelen realizar búsquedas de viviendas principalmente a través de plataformas digitales y redes sociales. Como le digo, o sea, hay en muchas ocasiones ya se nos hace muy fácil. Ante estos casos, se recomienda verificar físicamente los inmuebles, obviamente también evitar realizar depósitos anticipados sin conocer la propiedad y corroborar la identidad de los supuestos arrendadores antes de entregar cualquier cantidad de dinero. Pues ya es, en esta ocasión fue dinero, pero puede ser incluso hasta documentos personales como foto de INE, comprobante de domicilio, lo que sea. De verdad, hay que tener muchísimo cuidado. Y repito, pues este reporte que nos llegó directamente aquí a las oficinas de Ultrayes.
1: Así es, Isa. Es importante mencionar que esta persona nos decía, se me hizo fácil buscar una casa a través de las redes sociales. Encontré esta casa, que de hecho nos comenta que la renta era muy accesible. Justo por eso también fue uno de los motivos por los cuales decidió mandar mensaje. La persona que supuestamente rentaba la casa le mostró documentos que parecían muy reales, tenía fotografías incluso de su familia, de niños. Todo parecía demasiado confiable, ella no dudó. Uh-huh. Sin embargo, pues después ya lo que nos narraba Sisa, la bloqueó, terminó perdiendo su dinero, pero lo que decía es importante de verdad que pues se dé a conocer esta información, porque nuevamente he visto las publicaciones de Facebook, es la misma casa, es la misma persona, solo que con otro nombre. Entonces, para que también tengan muchísimo cuidado y para alertar también a todos nuestros radioescuchas que no caigan en ese tipo de fraudes, porque ya lo decíamos, es muy común, sobre todo a través de las redes sociales, y luego es muy difícil también localizarlos por esa cuestión de que se cambian el nombre.
0: Exacto.
1: De que cambian de perfiles, pero el modus operandi es exactamente el mismo.
0: Oye, imagínate que tienen varios perfiles con exactamente las mismas fotos, utilizan las mismas fotos y aparte pues tienen perfiles que parecen familiares, que parecen tranquilos, ¿no? Como este que nos comentaba la persona, o te comentaba directamente a ti, Jess, que pues se veía una persona normal, una doctora, alguien serio, ¿no? Entonces por eso confió. Pero de verdad es tan impresionante, o sea, está impresionante este modus operandi, algo que sí recurrentemente sucede, porque sí sucede en la Ciudad de México, en el Estado de México, en otros estados, en otras ciudades pues también grandes, y pues Tulancingo está creciendo, ¿no? Tulancingo, Pachuca están creciendo y de esa manera pues también ya se está dando este tipo de fraudes. Tengo muchísimo cuidado y sobre todo lo que apunté al final, lo importante aquí es verificar personalmente pues qué es lo que vamos a rentar, ¿no? Y también pues checar si existe o no existe. Fíjate que en alguna ocasión sí se llegó a decir también que otro modus operandi que estaban usando es el hecho de que te hacían creer que te iban a rentar un cuarto, un departamento, y que resultaba ser un Airbnb. Y que posteriormente pues llegaba la dueña y decía, ¿qué onda? ¿Qué pasó aquí? No, pues yo contraté, aquí está mi contrato y todo, y pues resulta que no, O sea, que no era la persona correcta, la persona que les extendió un tipo de contrato falso, obviamente. Entonces, todo ese tipo de cosas hay que checarlas, ¿no? O sea, sí hay que tener muchísimo cuidado, ya tanta cosa que se ve ellas.
1: Efectivamente, aquí, pues, en una de nuestros radioescuchas nos da un consejo. Dice, lo que se puede hacer también es rastrear en Banxico la transferencia y te da el nombre real de la persona a la que pues le llegó el dinero, porque utilizan también nombres falsos. Entonces, bueno, pues ahí está también la recomendación que hacen, pero bueno, en general también tener mucho cuidado con lo que vemos en las redes sociales. Si vemos también que alguna oferta es muy atractiva, en este caso una renta también muy económica, pues sí desconfiar.
0: Hay que dudar siempre.
1: Porque sí se puede tratar de este tipo de fraudes. Tenga muchísimo cuidado, le invitamos a que también pase la voz, porque nunca nadie estamos exentos de que nos pueda pasar una situación similar, pero sí es muy importante que estemos alerta.
0: Exactamente, pues ahí la información, digo, simplemente para que se difunda y por favor pase la voz de que esto pues es real y esto sucede. Bien, Jess, de aquí, ahora sí que nos vamos a trasladar a Tula, porque ahora sí que hallaron el cuerpo de un hombre que presuntamente fue asesinado a balazos. Esto ocurrió todavía el día de ayer. El día de hoy ya se da la parte oficial y también lo que se tiene hasta el momento, pero tú no tienes los detalles.
1: Así es, le compartimos esta información. Y es que un hombre fue encontrado sin vida la tarde del martes en la colonia San José, en el municipio de Tula de Allende, luego de que vecinos reportaran haber escuchado varias detonaciones de arma de fuego. La alerta movilizó a corporaciones de seguridad hacia el lugar señalado, donde localizaron a una persona del sexo masculino tendida sobre la vía pública. Al ser revisado por los servicios de emergencia, se confirmó que ya no contaba con signos vitales. De acuerdo con los primeros reportes, la víctima presentaba una lesión provocada por arma de fuego en la cabeza. Y se trata de un hombre de aproximadamente 35 años de edad, quien al momento de ser localizado vestía ropa deportiva, también tenis blancos, y las autoridades informaron que entre sus pertenencias no fueron encontrados documentos de identificación, por lo que permanece en calidad de desconocido. Elementos policíacos acordonaron el área para resguardar posibles indicios relacionados con el crimen, mientras peritos y agentes de investigación de la Procuraduría General de Justicia del Estado de Hidalgo realizaron las diligencias correspondientes y el levantamiento del cuerpo. Hasta el momento no se reportan personas detenidas por estos hechos, por lo que las investigaciones continúan para esclarecer el móvil del homicidio e identificar a los responsables. Repetimos, hasta el momento no hay más información, solo se da a conocer que sería un hombre de aproximadamente 35 años de edad que vestía ropa deportiva y tenis blancos. No hay más detalles al respecto y bueno, pues vamos a estar pendientes, vamos a darle seguimiento a esta información. Pero Isa, pues también continuando con temas de seguridad pública, tú nos vas a contar qué es lo que está sucediendo en Pachuca, porque continúan los cateos.
0: Exactamente, continúan los cateos, y es que un hombre y una mujer fueron detenidos, esto durante un operativo realizado en la capital hidalguense, donde autoridades estatales y federales cumplimentaron dos órdenes de cateo, estas relacionadas con una investigación por el robo de motocicletas. De hecho, la Secretaría de Seguridad Pública de Hidalgo informó que las acciones derivaron de trabajo de inteligencia, estos desarrollados por personal del C5I, en coordinación también con la Procuraduría General de Justicia del Estado de Hidalgo, la Secretaría de la Defensa Nacional y la Guardia Nacional. De hecho, los cateos se llevaron a cabo en inmuebles ubicados en las colonias San Cayetano y también Santa Gertrudis, estos señalados como posibles puntos utilizados para actividades ilícitas. Y durante las diligencias, los agentes localizaron tres motocicletas, estos con reporte de robo vigente, las cuales quedaron bajo resguardo pues para las investigaciones correspondientes. Además, también los inmuebles fueron encontradas 330 dosis de hierba con características similares a la marihuana y 103 dosis de una sustancia granulada que presuntamente corresponde a la droga conocida como cristal. De hecho, las autoridades también aseguraron una báscula de precisión y dos teléfonos celulares que podrían pues aportar información relevante para el esclarecimiento de pues otros hechos delictivos. Y bien, los dos detenidos, junto con los vehículos, la droga y también los objetos decomisados, fueron puestos a disposición del Ministerio Público, instancia que va a continuar con las indagatorias para poder determinar su posible responsabilidad en los hechos investigados. Esto fue lo que sucedió en cuestión de cateos allá en Pachuca, que dejaron a dos detenidos, y el aseguramiento también de motocicletas robadas. Bien, ya en ese momento, 2:20 p.m, tenemos que hacer una pausa y en un momento más regresamos con más información.
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1: Continuamos con la información. Son las 2:00 p.m, ya con 24 minutos, y vámonos con más temas también que tenemos aquí en la agenda del día de hoy. Y le compartimos que autoridades del estado de Hidalgo están activando una alerta Amber para localizar a Oyuki Gallardo Candelas, un adolescente de 13 años de edad que está reportada como desaparecida en el municipio de Actopan. De acuerdo con la ficha de búsqueda AAMHGO /108/2026, la menor fue vista por última vez el pasado 15 de junio y desde entonces se desconoce su paradero, por lo que se iniciaron los protocolos correspondientes para su localización. La adolescente nació el 27 de diciembre del 2012, es de nacionalidad mexicana. Como característica física, cuenta con una estatura aproximada de 1.60, peso cercano a los 70 kilogramos, cabello largo, lacio y de color negro, así como ojos café oscuro. La Procuraduría General de Justicia del Estado de Hidalgo activó la alerta debido al riesgo que representa su ausencia, ya que podría ser víctima de algún delito o encontrarse en una situación que comprometa su integridad. Las autoridades también solicitaron apoyo a la ciudadanía para aportar cualquier información que contribuya a su ubicación. Pidieron comunicarse de manera inmediata al número 800-008-5400 en caso de contar con algún dato relevante, y familiares y corporaciones de búsqueda mantienen las labores para dar con el paradero de esta adolescente, por lo que la difusión de la ficha continúa en distintos municipios de la entidad. En momentos también le vamos a estar compartiendo la ficha a través de nuestras redes sociales. Ojalá también nos pueda ayudar a compartir la información para localizar a Oyuki Gallardo, esta adolescente de 13 años de edad que fue reportada como desaparecida ya en Actopan.
0: Oye, sí, ya es bien, pues obviamente todo esto nos sirve finalmente pues para tener como tal la difusión correspondiente, y pues ya, esperemos que pronto aparezca, y vamos a estar al pendiente también pues de esta ficha de alerta Amber. Mientras tanto, pues vámonos ahora sí que con otros temas distintos, porque resulta que una unidad de la ruta alimentadora 9 del Tuzobús fue retirada de circulación luego de que una de sus puertas se desprendiera mientras realizaba una parada para el descenso de pasajeros al sur de Pachuca. De hecho, el incidente ocurrió sobre la calle Los Prismas y generó también preocupación entre usuarios, especialmente después de que imágenes del hecho pues comenzaran a difundirse precisamente en redes sociales. Y de acuerdo con información proporcionada pues por el Sistema Integrado de Transporte Masivo de Hidalgo, una revisión preliminar apunta que a que el desprendimiento ocurrió presuntamente por la aplicación de una fuerza excesiva sobre el mecanismo de apertura de la puerta, pero bueno, o sea, ¿quién abrió la puerta? Ahí la pregunta. Pues resulta que la dependencia señaló que el percance se registró cuando la unidad pues sí efectuaba como tal la parada habitual, y pese a lo ocurrido, las autoridades confirmaron que ninguna persona resultó lesionada. Eso es buena noticia. Y pues ahora sí que no fue necesaria la intervención de cuerpos de emergencia o personal médico. Bien, como medida preventiva, el vehículo fue enviado a revisión, eso para poder realizar las reparaciones necesarias y una inspección técnica completa antes de volver a prestar el servicio. Pero sí, el CIMAT como tal, pues de alguna forma indicó pues que mantiene supervisiones constantes a las unidades que pues integran el sistema de transporte metropolitano con el objetivo de garantizar condiciones seguras para los usuarios. Asimismo, también aseguró que el incidente fue atendido de manera inmediata y que se va a dar seguimiento a las revisiones correspondientes para poder evitar situaciones similares. Oye, Jess, aquí lo que me llama la atención es que dicen que pues este desprendimiento ocurrió presuntamente por la aplicación de fuerza excesiva sobre el mecanismo de la apertura de la puerta. O sea, que alguien abrió con mucha fuerza y que por eso se desprendió. Pero, pues, ¿quién abrió, no? Porque, digo, para haber quitado la puerta. Aquí lo bueno es que no pasó a mayores. O sea, todo está bien. Simplemente, pues, la información para la nota, ¿no? Para tomarlo en cuenta, pero ahora sí que hasta ahí la información que se tiene hechas.
1: Efectivamente, Isa, pudo derivar de una situación más delicada, de una situación mayor. Afortunadamente no ocurrió, pero sí llama muchísimo la atención en cuanto al tema de seguridad, ¿no? Del mantenimiento que también se le da a las mismas unidades. Afortunadamente no hubo personas lesionadas, pero sí es importante que se haga una revisión constante, una revisión periódica. En este caso desconocemos si fue algún tema técnico, qué fue lo que ocurrió exactamente, pero sí pone en evidencia que es necesario que de verdad se revise de manera constante, sobre todo porque estamos hablando de unidades de transporte público que son sumamente utilizadas.
0: Exactamente, es correcto, y es bien, pues ahí está la información que se tiene. Y mientras tanto, ahora sí, nos vamos con otros temas, siendo ya las 2 de la tarde, prácticamente con 30 minutos.
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1: Cambiamos totalmente de tema y le platicamos que las acciones para la recuperación de la presa Endo recibirán un impulso en los próximos meses con la llegada de una embarcación especializada para la extracción de lirio acuático. Esto lo informó la CONAGUA durante una reunión con autoridades y representantes comunitarios de la región. El encuentro reunió a ediles, a delegados de Tepetitlán, de Tezontepec, de Aldama y también de Tula de Allende, donde se dieron a conocer los avances del Plan Maestro de Recuperación de la presa, así como nuevas medidas para atender los problemas ambientales y sanitarios asociados al cuerpo de agua. De acuerdo con la dependencia federal, la nueva embarcación contará con tecnología automatizada, capaz de recolectar, triturar y empaquetar hasta 80 metros cúbicos de lirio por hora, además de almacenar hasta 23 toneladas de material vegetal. Las

0: reportados por Conagua destacan la extracción de 99 mil litros cúbicos de lirio acuático, la fumigación de más de 6 mil hectáreas dentro de la presa y 1.390 hectáreas en localidades ribereñas. Estas acciones, según las autoridades, han beneficiado a más de 26 mil habitantes, cerca de 9 mil viviendas ubicadas en la zona de influencia de la presa Endo. Además, informó que actualmente operan brigadas permanentes integradas por especialistas que utilizan drones, equipos de termonebulización, tecnología de ultrabajo volumen y sistemas de aspersión manual para atender tanto áreas abiertas como espacios habitacionales. Conagua adelantó que la Secretaría de Medio Ambiente y Recursos Naturales y Petróleos Mexicanos incorporarán embarcaciones adicionales para fortalecer la estrategia y ampliar la capacidad de atención al problema del lirio acuático en la región, porque vaya que ha generado un problema, Isa. De hecho, ha sido pues una de las peticiones de todos los habitantes de esa zona. Mencionan, pues es una situación incluso hasta molesta, hasta peligrosa la que vivimos, porque también esto genera que proliferen los mosquitos. Entonces ya se vuelve un tema de salud pública. Y pues bueno, esas son las acciones que están dando a conocer.
1: Oye, Jesse, sin duda alguna, todo esto refleja un avance, pues de alguna forma sí importante en este problema ambiental que durante muchos años pues ha afectado por allá a la presa Endo y a las comunidades cercanas. Entonces, pues el hecho de que se incorpore esta embarcación especializada para retirar el lirio acuático, pues sí, obviamente habla de una mejora significativa y algo que desde hace mucho tiempo efectivamente pues habían estado solicitando. Pero bien, obviamente aquí hay un gran reto y lo sabemos perfectamente. Entonces ya como tal los habitantes de la región pues durante muchos años han escuchado muchos planes, muchos proyectos para recuperar como tal la presa Endo. Entonces vamos a ver qué pasa ante pues este nuevo anuncio, digo, que finalmente están haciendo como tal, ahora sí que en coordinación directamente con la Conagua.
0: Sí, además de que sabemos que la presa Endo es una de las más contaminadas incluso del país, pues sí, era una petición constante por parte de los habitantes de 22 comunidades que se ven afectadas con motivo de esta situación del tema de contaminación. Y pues realmente habían pedido por años el que se atendiera el tema de la propagación del lirio acuático, el tema también del mosquito Culex, que sí prolifera en cada uno de estos poblados y que provoca también picaduras de manera constante. Entonces, pues finalmente estas son las acciones que se están realizando y pues por supuesto vamos a estar muy pendientes porque sabemos que este tema también es un tema recurrente.
1: Exactamente, es algo bastante, bastante recurrente. Mientras tanto, pues, bien, ahora sí que nos vamos a cambiar completamente de tema. Fíjate, Jess, que quiero hacer mención de la invitación a las jornadas de salud gratuitas aquí en Tulancingo. Es como tal el gobierno municipal de Tulancingo, en coordinación también con el IMSS Bienestar, la Dirección de Sanidad Municipal, que van a realizar jornadas de salud gratuitas en distintas comunidades del municipio durante este mes de junio y también julio. Entre los servicios que se van a ofrecer se encuentra la detección de lípidos, también exploración de mama, pruebas de glucosa capilar, estamos hablando de vacunación conforme al esquema, son muchas cosas, ¿no? Cuestionarios, por ejemplo, sobre factores de riesgo, detección de cáncer de próstata. Sí es importante mencionarles a todos ustedes y como tal cómo va a estar la logística. Bien, en el consultorio médico municipal San Nicolás sería el 18 y el 19 de junio. Ok, en el dispensario médico Metilatla sería 23, 24 y 25 de junio. Si hablamos del consultorio médico municipal, este sería el 30, 1 y 2 de julio. El horario importante ahí que lo anoten también, por favor, está pues bastante accesible de 9 de la mañana a 1:30 de la tarde. Lo único que están recomendando las autoridades es ir con su cartilla de vacunación, sobre todo los niños, niñas, niños, adolescentes, y también CURP para poder facilitar la atención. O sea, es parte de lo que se está solicitando para estas jornadas de salud. Sí es importante que pase la voz. Repito, la primerita, ahora sí que la primerita que se va a llevar a cabo es la del consultorio médico municipal de San Nicolás, este 18 y 19, es decir, mañana 18 y el

0: Viernes, el viernes 19. Obviamente sí hay, vaya, muchísimas cosas que obviamente se van a estar ahí checando y se van a estar revisando en estas jornadas de salud completamente gratuitas aquí en Tulancingo. Vamos a estar recordándoles a todos ustedes respecto a estas jornadas de salud, porque sí son importantes, por supuesto, y sobre todo pues mencionar que son gratuitas. Bien, oye Jess, hablando de salud, tenemos más información de ello, ¿no?
1: Sí, también les recordamos que va a haber campaña de esterilización y vacunación antirrábica en la primaria Pedro de Gante, en la comunidad de Santa María Asunción. Será el próximo viernes 19 de junio del 2026, a partir de las 9 de la mañana. La vacunación antirrábica es totalmente gratuita. La esterilización tiene una cuota de recuperación de 100 pesos y el cupo está limitado a 20 cirugías. Además, van a contar con un módulo de adopción responsable para que le den una segunda oportunidad a un perrito, a un amigo de cuatro patas, para que pueda cambiar también su vida. Y pues estamos haciendo la invitación. ¿Cuáles son los requisitos para la esterilización? Ayuno mínimo de 12 horas, no lactantes, no gestantes, que no estén en celo, mayores a 5 meses, que estén sanos y limpios, que pues no sean razas branquicéfalas, que presenten también el INE o CURP, obviamente el propietario. Uh-huh. Y repetimos, estaría limitado solamente a 20 cirugías, la cuota de recuperación es de 100 pesos, y recordar también, importante, este módulo de adopción responsable que va a estar ahí para que pues usted también le dé una oportunidad, para que usted también pueda adoptar a un perrito. Repetimos la cita el próximo viernes 19 de junio en la primaria Pedro de Gante a partir de las 9 de la mañana.
0: Okay, ahí está. Digo, para que lo tomen en cuenta también y recordar que es una responsabilidad enorme, ellas.
1: Una responsabilidad enorme también si usted piensa adoptar, que tenga también la responsabilidad de hacerlo, pero pues también lo que implica, ¿no? También estar consciente. Entonces, pues ahí hacemos la invitación.
0: Así es, muchísimas gracias, Jess. Oigan, antes de irnos a una pausa, les quiero platicar que, pues, de alguna forma sí, las personas afiliadas al ISSSTE aquí en Hidalgo van a poder acceder a préstamos personales sin participar en sorteos. Lo platicábamos, de hecho, el día de hoy por la mañana, pero lo queremos recalcar porque luego de que el instituto, pues, implementara un nuevo esquema de asignación directa para todas las solicitudes que cumplan, pues, con los requisitos establecidos. Y la medida forma parte de una estrategia nacional impulsada por la Dirección General del organismo, esto con la finalidad de agilizar el acceso a los financiamientos y brindar también mayor certeza a trabajadores en activo, jubilados y también pensionados. Y de acuerdo con la de alguna forma sí, el nuevo mecanismo estaría aplicando pues para todas las modalidades de crédito, incluidos los préstamos ordinarios, especiales, conmemorativos y aquellos destinados también exclusivamente a pensionados. En este cambio, los solicitantes ya no van a depender de procesos aleatorios para poder obtener este beneficio, ya que la aprobación se estaría realizando de manera automática una vez que se verifique el cumplimiento de la documentación requerida. El ISSSTE precisó también que los trámites van a continuar siendo gratuitos y exhortó también a la población pues a evitar intermediarios o gestores que ofrezcan agilizar el procedimiento a cambio de dinero. Las solicitudes deberán pues registrarse mediante la misma plataforma, obviamente también que les van a dar como tal opción, y pues ahí les van a pedir los datos correspondientes. Pues sí, es noticia obviamente que el ISSSTE estaría eliminando estos sorteos para otorgar préstamos. Ya los derechohabientes van a recibir sus créditos de forma directa. Ya a las 2 de la tarde con 40 minutos tenemos que hacer una pausa y en un momento más regresamos con más información.
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1: Minutos, vamos a continuar con la información y vamos a continuar también hablando del tema del registro telefónico, porque un tribunal federal concedió una suspensión provisional a un ciudadano para que pueda registrar sus líneas telefónicas sin proporcionar datos biométricos. En una resolución que marca un precedente dentro de la controversia jurídica generada por este proceso de vinculación obligatoria de usuarios de telefonía móvil, se dio esta determinación que fue emitida por el segundo tribunal colegiado en materia administrativa al resolver el expediente de queja 260/2026, convirtiéndose en el primer fallo relacionado con este tema a nivel nacional. De acuerdo con la resolución, la protección judicial permite al promovente realizar su registro de sus líneas utilizando únicamente una identificación oficial vigente y la CURP tradicional, sin necesidad de entregar huellas dactilares, fotografías biométricas u otros datos sensibles. Los magistrados señalaron que los lineamientos emitidos por la Comisión Reguladora de Telecomunicaciones no establecen expresamente la obligación de proporcionar información biométrica para completar el trámite. Además, advirtieron que la creación y almacenamiento de base de datos biométricos representan posibles riesgos para la privacidad y la protección de la información personal de los ciudadanos, especialmente ante eventuales filtraciones o accesos no autorizados. La suspensión que fue otorgada tiene efectos únicamente para la persona que promovió el amparo, y es importante mencionar que no modifica las obligaciones del resto de los usuarios de telefonía móvil en el país, es decir, que todos tenemos que realizarlo, a excepción de esta persona que lo realizó, pero sin dar sus datos biométricos. La resolución surge en medio de este creciente debate, de esta controversia sobre el alcance de las medidas de identificación digital y la protección de datos personales. Diversas organizaciones y colectivos ciudadanos han impulsado acciones legales para cuestionar la obligatoriedad de entregar información biométrica como requisito para conservar el servicio telefónico. Según los promotores de estas iniciativas, miles de personas ya se han sumado a esta presentación de amparos y campañas de información relacionadas con la defensa de la privacidad digital. El tema sí permanece bajo el análisis en los tribunales federales mientras se acerca la fecha. El próximo 30 de junio es la fecha límite establecida para la vinculación de líneas telefónicas aquí en nuestro país. Hasta el momento no hay posicionamiento por parte del gobierno de México, en donde se señale que habría algún tipo de prórroga. Entonces, pues básicamente, Isa, esta persona que obtuvo su amparo, pues sería la primera en hacer su registro, pero sin dar datos biométricos.
0: Okay, entonces de eso se trata, o sea, hacer el registro, pero sin dar los datos biométricos. Oye, sí, hay muchas dudas todavía el día de hoy por la mañana, lo estuvimos platicando el día de ayer, y también pues surgieron algunas dudas ahí a través de WhatsApp que tratamos de resolver, pero aquí lo importante también es de que se acerque directamente a su... a la compañía donde pues está registrado su número telefónico. Pero pues ahí está la información que nos compartes, pues interesante finalmente saber cómo es que se otorga el primer amparo provisional contra la entrega de datos biométricos para registro telefónico. Muchísimas gracias, Jess. Oye, mientras tanto vamos a platicar de la Comisión Federal de Electricidad, porque ha informado que prevé alcanzar una cobertura eléctrica nacional del 99.9%, pero para el 2028. O sea, no inmediatamente. Todo esto mediante un programa de infraestructura que contempla más de 45,000 acciones de electrificación en distintas regiones del país. Y es que durante la presentación de la estrategia, la directora general de la empresa productiva, de obviamente sí estamos hablando de Emilia Calleja, señaló que se estaría destinando más de 21,000 millones de pesos para poder llevar el servicio eléctrico a 8,247 localidades que actualmente no cuentan con acceso a la energía. Y pues la funcionaria explicó que los trabajos estarán enfocados principalmente en comunidades alejadas, pueblos originarios y zonas que históricamente han prevalecido rezagadas, esto en materia de infraestructura básica. Y por su parte, la secretaria de Energía, Luz Elena González, pues sí destacó que de alguna forma el acceso a electricidad representa un elemento fundamental para poder reducir desigualdades, mejorar también las condiciones de vida de la población. Y pues prácticamente, parte de lo que dijo fue, prácticamente queremos llegar al 100% de los hogares del país. Esto fue lo que expresó la titular de la dependencia al referirse a la meta pues planteada para los próximos años. Emilia Calleja, de hecho, sí también agregó que el suministro de energía debe considerarse un hecho para la población y no únicamente un servicio comercial, por lo que el programa está buscando pues garantizar que más familias mexicanas tengan acceso a este recurso esencial, ¿no? Entonces, pues es como se proyecta esta cobertura eléctrica casi, ahora sí que en cuestión, casi en todo o el total del territorio mexicano. Pues no debe ser nada fácil, o sea, estamos hablando del 99.9% para este próximo 2028, aunque todavía tienen ahí un espacio de tiempo, pues para que se pueda lograr, ¿no? Y obviamente nada es imposible, pero vamos a ver qué es lo que sucede con esta, pues con este anuncio que se dio el día de hoy, Jess.
1: Así es, porque como lo decía Emilia Calleja, pues es un derecho la energía eléctrica, no únicamente por este tema comercial, sino por lo que también garantiza y por lo que implica. Pero bueno, pues ahí vamos a estar al pendiente que se cumpla también esta meta. Y bueno, Isa, vamos a continuar con información también nacional, y es que nos dicen, pues la presidenta de México, Claudia Sheinbaum, pues sí cuestionó la nueva movilización que fue convocada por la Coordinadora Nacional de Trabajadores de la Educación hacia el Estadio Ciudad de México, al considerar que existen vías institucionales abiertas para atender las demandas del magisterio. En la conferencia, la mandataria federal se preguntó cuál es el propósito de esta marcha, cuando afirmó que integrantes de su gabinete mantienen comunicación permanente con los representantes del movimiento. Sheinbaum señaló que la CENTE cuenta con interlocución directa a través de la Secretaría de Gobernación, la Secretaría de Educación Pública y la Dirección General del ISSSTE, por lo que consideró que las condiciones para el diálogo estarían garantizadas. Asimismo, sostuvo que algunos de los sectores más radicales dentro de la organización no cuentan con representación formal, y destacó que en la Ciudad de México la coordinadora ya no dirige las secciones sindicales. Añadió que actualmente no existen planteles educativos en paro en la capital del país. La titular del Ejecutivo Federal reiteró que su administración mantiene disposición para escuchar y atender las demandas del magisterio mediante los mecanismos de negociación establecidos, por lo que insistió en que el diálogo continúa abierto. Y bueno, pues ese es el posicionamiento por parte de la CENTE, ya lo han mencionado en muchas ocasiones. No van a retirar sus movilizaciones hasta que sus demandas sean escuchadas. La presidenta de México dice, pues no hay motivo, nosotros tenemos un diálogo con ellos, sin embargo no entendemos qué es lo que está pasando. Así que bueno, pues ahí están las dos partes, Isa.
0: Ok, ahí está. Yo seguramente va a causar controversia la respuesta de la presidenta Claudia Sheinbaum, porque pues sí, no, lo dijo contundente, no sé qué es lo que está pasando o no sé por qué se mantiene así, y lo señaló como innecesario el hecho de que se encuentren en manifestación. Pues Jess, muchísimas gracias. Mientras tanto, no vamos a dejar de hablar de la presidenta Claudia Sheinbaum, porque también afirmó que las definiciones sobre las candidaturas de Morena para las elecciones 2027, pues son asuntos que competen exclusivamente al partido político y a sus órganos internos, por lo que descartó intervenir en ese proceso. De hecho, fue cuestionada también sobre una eventual aspiración del senador Enrique Insunza para poder, pues, contender por la gubernatura de Sinaloa. Y pues la mandataria señaló que será la militancia y los mecanismos partidistas también quienes puedan determinar a los perfiles, pues, que van a participar en la contienda. La titular del Ejecutivo Federal indicó que la dirigencia nacional de Morena sería la encargada de emitir las convocatorias correspondientes, así como también establecer los requisitos y procedimientos para la selección de candidatos. De hecho, parte de lo que dijo y expresó Claudia Sheinbaum, la presidenta, lo decidirá la gente y el propio partido. Esto al insistir que, pues, no le corresponde influir en las decisiones internas de la fuerza política que la llevó a la presidencia. Bueno, políticamente hablando, es correcto. Asimismo, también reiteró que su responsabilidad se encuentra en la conducción del gobierno federal y no en la definición de aspirantes para futuros procesos electorales. Entonces, sí, horas después de las declaraciones de la presidenta, Enrique Insunza manifestó que va a permanecer enfocado en sus funciones como senador de la República y aseguró que sí, que va a continuar desempeñando su cargo legislativo hasta el próximo 2030. Entonces, pues prácticamente se estaría descartando, ¿no?, eso que se estaba cuestionando. Pero mientras tanto, Claudia Sheinbaum sí dice, yo no tengo absolutamente nada, pero nada, nada, nada que ver rumbo a este 2027 respecto a las candidaturas, y pues las decisiones ya las tomará el partido de manera interna, ¿no? Entonces, pues ya, el día de hoy desde ayer estuvimos platicando de todo esto, de las candidaturas, de todo lo que está sucediendo rumbo al 2027 en cuestiones de elecciones. Estaremos viendo, porque va a ser ahora sí que el 2027 va a ser un año importante, ¿eh?, en cuestión de elecciones en algunos estados de la República. Efectivamente se tienen que elegir gobernador, gobernadora, en otros estados pues presidentes municipales y así sucesivamente. Entonces, hasta el momento ahí va la cosa.
1: Así es, esperemos también en las próximas semanas muchísimo movimiento, muchos nombres que van a sonar, muchos cambios, pero bueno, ya la presidenta es muy clara, yo me deslindo totalmente de las candidaturas rumbo a este 2027 y finalmente las decisiones las tomará el partido.
0: Exactamente, así tal cual. Bien, mientras tanto, Jess, pues ya estamos en la recta final de esta segunda emisión de Ultra Noticias Hidalgo, y le agradecemos como siempre pues a todo el auditorio. ¿Tenemos por acá reportes?
1: Los últimos reportes del día de hoy le damos salida. Nos dicen que en la colonia Vicente Guerrero, entre las calles de Chihuahua y Francisco Montes de Oca, nos sirven varias lámparas de alumbrado público, están solicitando atención. Repito, colonia Vicente Guerrero, entre las calles de Chihuahua y Francisco Montes de Oca, es en donde sucede este tema. También están pidiendo que se pueda echar en la salida de Huapalcalco con dirección a Napateco, frente a una conocida purificadora. Ahí también están pues pidiendo la atención. Y bueno, Isa, con eso nos despedimos por el día de hoy, pero les deseamos que tengan una excelente tarde de miércoles. Les recordamos que seguimos en nuestras redes sociales, estamos como Ultranoticias Hidalgo, y también les recordamos que mañana en punto de las 8 estamos en la primera emisión de Ultranoticias Hidalgo.
0: Exactamente, muchísimas gracias a toda la auditoria, a toda la gente que adhiere y nos escucha. Mañana estamos de vuelta en la primera emisión de Ultra Noticias Hidalgo. Mientras tanto, los invitamos a que se queden en este momento con Diana, con Héctor, con la buena música a través de esta frecuencia. Y como siempre, el agradecimiento en nombre del licenciado Eric García Ibarra, director general de Ultra 102.9. Cuídense muchísimo. en este miércoles 17 de junio, que por cierto por acá nos marca 20 grados centígrados, mayormente nublado, ya lo sabemos, digo, si hay probabilidad de lluvia, obviamente, así como el día de ayer también, pues lo estábamos esperando. Así que, pues de esta manera nos estamos despidiendo. Muchísimas, muchísimas gracias. Que tengan una excelente tarde miércoles. Ahora sí, hasta mañana.
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22: Hola, hola, ¿cómo están? Espero que se encuentren súper, súper bien. Al micrófono les saludo con mucho gusto a través de las cabinas de Ultra 102.9 FM. Mi nombre es Héctor Rivera, pero obviamente, como cada tarde, no me encuentro solo.
23: Obviamente no, yo estoy con ustedes aquí en la programación del 102.9. Muy feliz de acompañarlos hasta las 6 de la tarde con buena música. Es miércoles, todo gusto, miércoles fin de semana, no hace tanto calor, nubladito el día, súper rico, ya empezó Ultra Seguidores. Mañana juega México, mañana lo vemos perder. No, no es cierto.
22: No, ¿qué no,
23: mañana
22: pasó?
23: Lo vemos. Mañana lo vemos ganar, porque mañana vamos a estar bailando ahí a todo lo que da las Home Tricks en versión mexicana, ¿no, Rivers?
22: Exactamente. Esta vamos a sacar unos corridos coreanos.
23: Todo porque traemos la combinación coreana con México.
22: Justamente.
23: Oigan, ¿cuáles son sus apuestas? Platíquenos, ¿quién creen que gane mañana en este partidazo? Y pues mañana todos con la playera de México, lindo y querido.
22: ¿Ya tienes tu playera?
23: Obvio.
22: ¿Sí?
23: Yo sí, desde la inauguración.
22: Ok.
23: Yo mañana me voy a venir de mi playera, de mi México lindo y querido, que sí te llevo.
22: Yeah, ¿no, te vas a vestir de las Huntrix?
23: ¿Eh?
22: Te vas a vestir de las Huntrix.
23: No, quiero hacer el TikTok de las Huntrix con mi playera del México mañana.
22: ¿Cuál? Así es bailar el... Bueno, sí, me parece.
23: Pero bueno, bien. Hagan sus apuestas, quiniela por acá, digan quién gana, quién no gana. Una miche si pierden ustedes, una miche si perdemos nosotros.
22: Estará pues, cool, ¿eh?
23: Sí, sí.
22: Eso sí me interesa.
23: Eso sí, jalo. Y es que mañana nos vamos a ir a ver el partido, Rivera.
22: Justamente, mañana nos vamos a ir a ver el partido. Así que, pues bueno, esperemos que sea un partido bastante, bastante emocionante.
23: Obvio.
22: Pasarla con amigos. Y pues bueno, mientras tanto, en lo que esperamos la llegada del partido, ¿qué te parece si comenzamos este espacio con buena música, con dinámicas también? Recuerda que te puedes poner en contacto con nosotros al 775-771-1029.
23: Así es, pues vámonos a un corte. Digo, no, vámonos acá. A música.
22: ¿Tan rápido?
23: Es que, ¿sabes qué? Me acordé del tema que vamos a hablar hoy. Cosas que las mujeres hacen y los hombres no, y cosas que normalmente los hombres hacen y las mujeres no, ¿ok?
22: Ok, va, me parece
23: perfecto. Y vamos a estar chismeando.
22: Pueden participar, ya lo saben, a través de nuestro WhatsApp, y pues también síguenos en redes sociales para que estés pendiente de lo que subimos a través de estas plataformas. Mientras tanto, comenzamos con una canción... bastante bonita, ¿eh?
23: Muy buena canción, la traigo desde la mañana este tema y se titula ¿Y si te quedas qué? De Santiago Cruz, súbela a tu radio, son las 3:03.

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3: Son las 3 con 19 minutos.
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0: Continuamos con más en Entre Seguidores y ahora sí vamos a platicar un poquito sobre el tema de esta tarde, que es cosas que hacen las mujeres pero los hombres no, y viceversa, Montielita.
1: Así es, de cosas que normalmente hacen las mujeres y que los hombres es más fuera de lo común. ¿Qué tipo de cosas, Rivers?
0: Mira, yo creo que por ejemplo...
1: Oye, la lluvia qué fuerte se vino, ¿eh?
0: Demasiado. Ah, pues justamente acabo de colgar con un radioescucha que nos acaba de preguntar que si estaba lloviendo aquí en Tulancingo. Dice que nos llama desde Santiago y que ya se cayó prácticamente, o que se está cayendo el cielo. Y acá creo que ya está empezando a llover más fuerte.
1: Bastante, bastante fuerte. De hecho,
0: tome sus precauciones.
1: Se escucha la precipitación de lluvia muy, muy fuerte y en este momento tenemos 21 grados centígrados con lluvia y truenos, por supuesto, en Tulancingo. Y no va a parar hasta como eso de las 9 de la noche, para que tomen precauciones.
0: Exacto, tomen sus precauciones, salgan con un paraguas. Si se llegan a mojar, por favor, lleguen a casa y de inmediato báñense, cámbiense la ropa, porque si no, se van a enfermar.
1: Así es. Oye, un dato curioso, ¿sabías que a veces nos enfermamos más de la lluvia por la ropa mojada que por el cabello o el agua que te cae en la piel? Realmente es por la ropa que se queda mojada y pues que si no te la cambias luego, tu cuerpo...

0: al final se comienza, no has notado que se comienza a secar la ropa. Ajá. Pero es porque pues absorbes todo eso y entra lo que es pues el tema de este choque térmico. Por eso es importante que se sequen rápido en la ropa. Bueno, mejor dicho que se la cambien.
1: Que se la cambien, ¿no?
0: Ajá.
1: Exactamente. Pues bueno, por favor tomen sus precauciones y ya lo saben, si se mojan, cámbiense o de preferencia báñense lo antes posible. Así mientras es. Tanto, entonces a ver, Montelita, algo que hagan las mujeres que los hombres no.
0: Depilarse ciertas partes del cuerpo.
1: Ok.
0: Que yo siento que los hombres no. Ejemplo, tú te depilas, no sé, las piernas.
1: No.
0: Hay hombres que yo digo que sí, ¿no?
1: Claro, sí, hay hombres que sí. Pero y de hecho, me gustaría intentarlo, sinceramente. O sea, me gustaría, como por experiencia, digo, al final es bello y crece, ¿no? Bueno, claro. Tengo siempre esa idea. Entonces, no sé, a lo mejor se siente uno más fresco o no sudo tanto. Yo soy una persona que suda muchísimo, demasiado. Entonces, no sé si a lo mejor por eso sudaría no es que sude menos, pero se note, por ejemplo, al momento. Luego siento los pantalones o el pants bien súper mojadísimo. No sé si a lo mejor disminuiría un poquito. Uh-huh. O correría un poquito más cuando uso short y así, correría un poquito más el sudor. No lo sé, a lo mejor por experiencia y por estética. Ahora que pues estamos yendo un poquito más al gimnasio y así, pues a lo mejor y sí lo intentaría, ¿eh? No me cierro esa posibilidad. Ahorita algo que justamente intenté pues fue justamente hacerlo de la parte superior. Y te digo, o sea, se siente, o yo lo siento extraño. Pero a lo mejor se ve un poquito más estético para algunas personas. A lo mejor para otras, pues no. Pero hasta la fecha era algo que yo decía, no, pues, la neta, ¿para qué lo hago? No. Uh-huh. Es algo que yo podría hacer. Bueno, que creo que ustedes hacen, pues, comúnmente. O a lo mejor un poquito más común el, pues, depilarse las zonas del cuerpo. Hasta los brazos, las manos, sí. A lo mejor las axilas. Claro. Todo esto. Pero que yo sepa, a lo mejor los hombres pues no es tan común. Algunos sí, pero creo que no es como tan... Generalizando, no es tan
0: común. Sí, no es tan común. De hecho, te digo, las mujeres, no sé, depende también, pero pues te puedes depilar varias zonas del cuerpo. Hasta, ejemplo, en la depilación láser te mandan el catálogo de todas las zonas que te puedes depilar con láser. Yo no sabía, pero puede ser hasta el cuello, porque en el cuello tenemos vellitos. Entonces, para que te quede así completamente lícito y sin vellito. Pueden ser, ejemplo, también está la zona de las manos, los brazos, las axilas, espalda, piernas, pues obviamente la área de bikini. Fíjate, las patillas, yo no sabía, y también está en la área de patillas para que te depilen esa parte, pero no tus patrullas, las patillas.
1: Yo tengo pelos en las patas.
0: ¿Sí?
1: Sí.
0: También salen.
1: Sí, salen.
0: Pelos en las
1: patas. Bueno, también me sale vello en los pies.
0: todo eso.
1: Claro. No, pues sí, justamente, mira. Algo que igual a lo mejor yo no haría, bueno, que ustedes hacen y a lo mejor yo como hombre no lo hago, tener una rutina de skincare.
0: No.
1: Y creo que justamente ayer me apareció un reel que decía, ¿cómo era? Hábitos para tu cuerpo que como hombre tendrías que hacer. Y justamente dice eso, o sea, el exfoliarnos la cara, también nosotros ponernos bloqueador, pues igual nos salen granitos, nos salen espinillas, nos salen barros, nos quemamos muchísimo por el calor. Y por qué no tener una, pues a lo mejor una rutinita para pues podernos vernos, pues sí, pulcros, ¿no? Ya ni siquiera el decir, ay, vernos guapos.
0: No,
1: o sea, o vernos por cuidado. Pulcros, exactamente.
0: Por ejemplo, por cuidado. El bloqueador, los hombres no lo usan, pero es para tener protegida tu piel de los rayos ultravioleta, porque eso a futuro genera un cáncer y ahorita los rayos ultravioleta son sumamente fuertes a diferencia de hace años.
1: Yo no tengo esa costumbre de usar bloqueador.
0: Deberías usar.
1: Sí, ya lo estoy empezando a ocupar. De hecho, ahorita me puse bloqueador, aunque está en un lado, me puse tantito. Porque incluso ya ustedes no nos pueden ver ahorita, pero en algún momento que nos crucemos por ahí por el centro y llegamos a platicar y así, se van a dar cuenta que hasta la línea de los lentes traigo marcada, de que pues en esa zona me protege, por así decirlo. O también la línea de los brazos, soy como un duvalín. Soy un duvalín andante, la zona del cuello y el pecho. Sí, la parte, del pecho estaba más blanquita que la parte externa, que mi cuello, mi frente y todo eso. Hubo un rato donde usaba yo muchos paliacates en la cabeza, tenía ese estilo como rockerón, y literal yo tenía una línea en la frente donde iba el paliacate y la parte quemada de mi rostro. Entonces sí, creo que es algo que a lo mejor como hombres no le hacemos mucho caso, pero pues no está de más.
0: ¿Y qué crees? Que ejemplo, cuidado. En bloqueadores está padrísimo ya poderse cuidar, porque ejemplo, para mujeres y hombres les recomiendo, muchas personas no les gustan los cremosos, los líquidos tampoco, porque pues es como echarte crema y traes la cara grasosa la mayoría de veces. Pero ¿qué crees? Que ya no existen los de aerosol. Yo actualmente utilizo de aerosol y es la maravilla del mundo. O existen de barra, como un desodorante, lo traes en tu bolsa, son chiquitos y todo el tiempo te puedes estar retocando. Bueno, no todo el tiempo, es como unas 4 horas más o menos cada que te debes de retocar el bloqueador. Pero pues está súper bien. O los de aerosol.
1: Fíjate, yo me acuerdo que en la primaria sí nos obligaba mi mamá a ponernos crema. Pero como mi piel es muy grasa, yo también por eso dejé de usar crema y bloqueadores también. Yo decía para que, mi mamá decía, es que para que no se te vea la cara de ceniza, que no sé qué, ¿no?
0: ¿La cara qué?
1: La de ceniza, así como pálido, así, ¿no? Y yo decía, pero pues tengo la piel grasa, nunca se me ve así, pues no, mejor no me pongo nada. Pero justamente igual por eso no me ponía yo bloqueador, me expongo mucho al sol, y eso, quieras o no, pues sí trae consecuencias para la piel.
0: Y de hecho, ¿sabías que si tienes piel grasa deberías utilizar bloqueador y ciertos productos para reducir el control de esa grasa, que te controle esa grasa?
1: Fíjate, yo eso no lo tomaba en cuenta. Yo decía, pues entre menos usé,
0: no,
1: mejor uso mis grasas naturales de el sebo natural de la piel.
0: No.
1: Fíjate,
0: porque al final le tienes un desequilibrio. Hay quien la tiene muy deshidratada y necesita hidratarla, y tú tienes exceso de grasa y entonces necesitas equilibrarlo. Pero bueno, fuera de lo del tema de la cara, fíjate, otra cosa que siento que los hombres no hacen, que actualmente ya veo de repente en la manicura, que se hacen la manicura los hombres, pero pues obviamente no, la mayoría, prácticamente la mayoría, no utiliza, ejemplo, uñas, que muchas de nosotras sí nos ponemos uñas, claro. O el gelish.
1: Claro. Entiendo igual lo que dice, siendo que es como, por ejemplo, la parte del depilar la ceja. Creo que cuando un hombre escucha eso, pues imaginamos que nos van a dejar una línea súper
0: definida.
1: Súper definida, ¿no? A lo mejor no delgada, pero sí así súper definida, pero no. Hay una depilación para hombres y hay una depilación para las mujeres, ¿no?
0: Sí.
1: En la del hombre es más que nada como limpiar, o sea, para que justamente...
0: El exceso.
1: Exactamente, el exceso de vello, limpiarlo, pero creo que muchos no lo hacen.
0: No.
1: Yo sí lo hago, regularmente sí lo hago. De hecho, justamente en mi relación pasada me decía mucho eso, así como, no, ya tienes mucho vello, así como te delineas tu barba, también hay que delinear para que te veas un poquito más limpio. Y sí cambia uno, o sea, realmente sí cambia uno, sí. Se ve un poquito más limpio, justamente.
0: Sí, totalmente.
1: ¿No? Pero bueno, vamos a seguir platicando sobre esto.
0: Pero nos mandaron unos mensajes que ya se nos quedaron reverse.
1: Ah, sí.
0: Dice Jeito, antes que nada, buenas tardes, señorita Dianita y Héctor, cuídense mucho, saludos para Berito. Por acá dicen, hola Dianita, soy Mati, gana México, él apuesta a México, Mati.
1: Excelente,
0: dice,
1: igual.
0: Hola, ¿me puedes poner una canción? Se llama El ruido de tus zapatos de la arrolladora, soy Joss. Joss, no tenemos esa canción, pero te podemos poner cualquiera completamente pop. Por acá dicen, buenas tardes, saludos y abrazos, Dianita y Héctor, espero que se encuentren bien y estén bien y que Dios los bendiga y proteja y cuide siempre, bendiciones para ustedes, saludos para todo el equipo de Ultra, como siempre, desde las 10 de la mañana hasta las 12 de la noche, la neta, quién sabe, son muy buenos los coreanos, así la Dianita, jajaja, ja, ja. Empató Portugal, ¿pueden creer eso? Oye, ¿contra quién jugó?
1: No, la verdad no sé. Hay que nos diga Kurumi.
0: Cristiano. Dicen, muchas gracias por sus bendiciones. Igual para ustedes, bendiciones. A mí ni me salen pelos, jajaja, en las piernas. A veces digo, es normal en mi piel, solo en los brazos, y soy mujer. Y también bello, dice, y también bello. Bueno, bigote, pero no mucho. Yo digo que lo difícil es depilarse en nuestras partes. Es difícil, jaja, para mí.
1: Okay.
0: Una pregunta, ¿alguien sabe por qué a la gente morena se nos ponen los negros codos?
1: Los codos negros, ¿no?
0: Yo creo que quiso decir eso. Dice, y no es por mugre, siempre se ponen aunque me bañe. No sé por qué desde niña siempre he tenido los codos negros. ¿Alguna crema que ayude a quitar eso o remedio? Ayer, hace rato te decía, ¿no, Rivers? De que pueden ponerse bicarbonato con limón. Unos 15 minutos o 20 en cada zona y lo retiran de preferencia cuando se bañan para que caiga bien todo eso. Y pues igual hay cremas, yo no la he utilizado, pero hay una crema que dicen que es muy buena, rosa de Nivea, si no me equivoco, que es rosa, que justamente dice para aclarar la piel. Y he visto testimonios o gente que conozco que la usa y sí, despigmenta todo lo que se han quemado del sol o así.
1: Sí, esa la necesito probar.
0: Sí.
1: La necesito probar. Y de los codos, pues no sé realmente, igual, creo que a lo mejor en algunas ocasiones nos hace falta igual hasta exfoliar. Es algo que igual siento que no hacen ustedes mucho y nosotros, ¿no?
0: Sí.
1: Una exfoliada a los codos no nos vendría mal. Igual yo lo digo porque sí he tenido ganas de hacerlo. Mi mamá es la que luego me dice, no, es que ya ve cómo tienes igual los codos. Pues me recargo todo el tiempo de muchas cosas. Entonces luego hasta están resecos porque no me pongo crema, te digo.
0: Sí.
1: Pero fíjate, son pequeñas cositas que uno puede ir haciendo para igual, pues sí. Ahora sí que es pues imagen, ¿no? Imagen y cuidado también de tu piel.
0: Claro. Pues así que los invitamos a todos ustedes a que hagan esos consejos. Dicen por acá, Dianita, conteste, pero es un audio.
1: A ver, ahorita lo vamos a reproducir. Ahorita lo reproducimos mientras tanto por acá.
0: Ah, es uno de nuestros radioescuchas, ahorita lo vamos a escuchar. Y Edgar dice, Portugal empató 1 versus República de Congo. No puede ser.
1: No puede ser. Oye, Edgar, ¿y qué tal estuvo el partido? Cuéntanos. Que nos cuenten a través de nuestro WhatsApp. Recuerda, si tú también te quieres poner en contacto, es al teléfono 775-771-1029.
0: Oye, Rivers, ¿quién crees que gane el mundial? Que nos escriban. ¿Quién creen que va a ganar México el mundial? ¿Qué país? Obviamente, aparte de los mexicanos. Aparte de que mañana vamos a perder, ¿ustedes quién creen que gane el mundial?
1: No.
0: Echen sus apuestas y ojalá no gane la Argentina. Qué cochinada hizo ayer el Messi, ¿eh?
1: Sí. Sí, no, aparte me cae mal.
0: ¿Por qué?
1: Me caía muy bien.
0: ¿Por qué?
1: Me caía muy bien porque pues desde chiquito crecí viendo sus videos de que... Es que hubo un tiempo donde me gustaba mucho el fútbol. De hecho, fui portero como 3-4 años.
0: Ok.
1: Pero no sé, ya después empecé a ver varios videos donde sí es como que muy arrogante, muy groserito.
0: Sí.
1: A comparación de otros jugadores. Y digo, no, eso no... No está cool, no está chido. Ya no me agrada esa parte.
0: Sí, muy arrogante, ¿no? Bueno, y más con lo que hizo ayer, pues...
1: Ay, me dejaste con la duda. Voy a investigar qué fue, voy a buscar videos de qué fue lo que hizo ayer. Porque dices que sí fue una cochinada.
0: Sí, todo el mundo lo dice. Se merecía un castigo ayer.
1: Dale. Fue la primera y la última vez que hablamos como argentinos.
0: Sí, definitivamente, ya, por dale. Ese tipo. Yo ya no voy a hablar ni siquiera como argentino.
1: Ni yo.
0: Tengo que empezar a hablar como Portugal. De Portugal. ¿Cómo hablan ellos? ¿Inglés? No.
1: No hablan portugués, ¿no?
0: ¿Cómo es?
1: Portugués. No, pues no se habla portugués. ahorita te investigamos.
0: Dice Edgar, y sí, Messi ayer debió ser expulsado, Edgar.
1: Del Mundial.
0: Sí, pues sí, del Mundial todo. Va a llover fuerte, anúncielo, por favor, Dianita. Muchas gracias. Por acá dice, bueno, ¿me puedes poner la de Baby Doll? Y Kurumi dice, jajaja, qué lindos. Pues sí, que lo expulsen al ese cochino.
1: Sí.
0: Que sabe solamente
1: que se largue.
0: ¡Fuera!
1: ¡Puchicaca!
0: Y si gana el mundial, ya saben que es por un tramposo que solamente compra los mundiales.
1: Y si gana el mundial después, ¡ay, soy 20% argentino!
0: No. Y yo en el mundial, ¡ay, mi playa de la Argentina! No, ya no la quiero usar. Ya no. Ven una playera de la Argentina.
1: Ay, mentilita. Oye, vamos a seguir platicando del tema. El tema, recuerda, es cosas que hacen las mujeres que los hombres no. Y viceversa también. A ver, mujeres, ¿qué creen que hacen? O no es cierto, caballeros, ¿qué hacemos nosotros que las mujeres no hacen? Eso igual es interesante.
0: Cuéntenos.
1: Mientras tanto, nos vamos a... ¿Ya tienes una?
0: Ya.
1: Ahorita me la dices después del corte. Son las 4 de la tarde, ya con 10 minutos. Corte, regresamos.
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7: Son las 4 con 11 minutos. La temperatura cambia, pero tú sigues en Ultra 102.9.

0: FM, 19 grados centígrados.
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5: Son las 4. Con 24 minutos, la temperatura cambia, pero tú sigues en Ultra 102.9 FM, 19 grados centígrados.
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4: Son las 4 con 43 minutos. La temperatura cambia, pero tú sigues en Ultra 102.9 FM, 19 grados centígrados.
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1: Muy bien, y estamos de regreso con ustedes aquí en la programación y tenemos la voz misteriosa. Yo los invito a todos ustedes a que participen a través de WhatsApp, porque el día de hoy tenemos pues una dinámica, es la voz misteriosa. Les vamos a poner el audio del personaje o de la película, serie, etcétera, y ustedes tienen que adivinar qué personaje es. Por supuesto, les vamos a poner su complacencia a los ganadores. Ya tenemos la voz misteriosa de hoy.
2: Una tecnología impresionante. Yo estoy enamorado de la textura, de cómo se ve. Desafortunadamente, me gustaría que la gente lo pudiera ver y tocar para que vea.
3: Excelente, luego lo adivinaron, oye. Dice por acá Edgar Rodrigo Herrera. Efectivamente, se trata de Rodrigo Herrera de Shark Tank México. Por acá nos mandan ya algunos mensajitos también. Dice Richard, Dianita, Héctor, ya listo en sintonía en el trabajo. Muchas gracias, Richard, te mandamos un fuerte abrazo. También dice nuestra amiga Vicky, nosotras no mentimos tanto. Ay, ahora. Dice, no mentimos tanto, no tenemos mucha fuerza, ellos son más sensibles que nosotras. Nosotras sí sabemos engañar, ellos no, en eso tienes muchísima razón. Ellos son más cazadores, nosotras no, solitos caen. Ellos no pueden estar tanto tiempo solos, nosotras sí, dudo. Y ellos no pueden tener hijos, ahí sí confirmo.
1: Oye, sí, eso de que no pueden tener hijos es muy real. Es algo que sí, es ustedes como hombres no pueden. ¿A ti te gustaría tener un bebé en el vientre y ser mamá?
3: ¿Tener en el vientre un bebé? Pues sí, pero pues ¿por dónde saldría?
1: O sea, tú llevar... Que te dijera, no, pues no puede ser parto normal, pero te tienen que abrir el estómago. Cesárea.
3: Pues, estaría interesante.
1: ¿Sí te gustaría?
3: Pues sí, me gustaría saber qué es lo que pasa.
1: No, madre.
3: Que sé que evidentemente son muchos cambios a nivel físico, hormonal, también es mucho cansancio y todo esto, pero sí. Me gustaría saber, o sea, ver el proceso. Y se crea, me parece, pues todavía con mayor razón, un vínculo muy fuerte entre la madre, el hijo, en este caso entre el papá y el hijo. ¿Te imaginas si fuera al revés?
1: ¿Qué?
3: El mundo al revés, que ustedes fueran los que nos embarazaran a nosotros.
1: Sí.
3: Está bien loco. No hemos fumado ni consumido absolutamente nada, ¿eh?
1: No,
3: nada.
1: En estas horas que no hemos entrado.
3: Ajá. En estos últimos minutos no hemos consumido nada.
1: No,
3: hace rato
1: no.
3: Sí. Agüita, evidentemente, agüita. Para hidratarnos.
1: Sí, no, pero nada, absolutamente nada.
3: No.
1: No, estaría súper raro, ¿no?
3: Sí. Sí, sí, sí, estaría muy loco, sinceramente.
1: ¿Tú crees que los hombres tienen más fuerza que las mujeres?
3: Uh-huh.
1: Por, bueno, sí, por sí, naturaleza, mejor
3: por
1: dicho.
3: Por naturaleza, por genética, sí, considero que tenemos mucha más fuerza.
1: Ok.
3: Claro, evidentemente, por ejemplo, habrá mujeres mucho más fuertes que yo, que evidentemente, pues, a lo mejor se dediquen mucho al culturismo, hagan mucho ejercicio.
1: Yo.
3: Ah, por ejemplo, tú, evidentemente. Pero naturalmente, sí. Sí, sí, creo que hay...
1: Más fuerza.
3: Más fuerza. Y por ende, igual, hasta trabajos mucho más pesados, que incluso solamente lo pueden... O no es que nada más lo puedan hacer hombres, pero que, pues, por naturaleza se avientan más a hacerlo los hombres.
1: Sí.
3: Que las mujeres.
1: ¿Qué otra cosa pueden hacer los hombres que las mujeres no? Y viceversa. Te decía antes de irnos al corte, la forma en la que vamos al baño, ¿no? O sea, ustedes normalmente
3: sí.
1: Pues hacen parados, nosotras sentadas. Y me explicaste ahí un dato curioso de los hombres.
3: Claro, que igual cuando nosotros nos toca ir a hacer del 2, pues hacemos del 3, del 2 y del 1. 1 y 2 son 3.
1: En la taza todo junto.
3: Exactamente.
1: Todo revuelto.
3: O bueno, a menos de que yo, según yo, no soy el único hombre, porque ahí está... La semana pasada me salió un meme de eso, que es un baño público y le dice, no, pues ir al baño, dice, pipí, 10, popó, 20. Y él dice, no, pues voy a hacer del 2, pero voy a decir que nada más hice pipí. Y le dice, no, pues usted cree que yo soy tonto, usted hizo del 2, y cuando hace del 2 también hace del 1, entonces son 30. Y dije, ah, bueno, no soy el único. Pero también hacemos.
1: Usted
3: sentados.
1: Es un extraterrestre, tío.
3: Somos sentados. Hacemos sentados también.
1: Somos pipí. Sentados, dice. Ok. ¿Qué otra cosa no pueden hacer? No digo que no puedan, porque, ejemplo, en Suiza, me parece, o hay un país, Finlandia, no sé. Los suecos, ¿no? Que usan falda, pero la mayoría no puede usar falda.
3: Como los escoceses.
1: Exacto. Los escoceses no pueden. Bueno, sí usan, pero la mayoría de hombres no lo usan.
3: Sí, no, yo una vez tuve oportunidad de bailar con falda. Fue una experiencia espectacular.
1: Ah, sí, me dijiste que ayer te pusiste tu outfit diferente, ¿no?
3: De hecho, fue ayer, justamente.
1: Tacones, los hombres no usan tacones.
3: Ajá, sí, no, no, no usamos tacones. Qué curioso, ¿sabes quiénes fueron los primeros que empezaron a usar tacones?
1: ¿Quién?
3: Los hombres.
1: ¿Por qué?
3: En la época virreinal, me parece, el zapato que llevaba los hombres llevaba tacón, sí, era un tacón alto. Y eso era varonil. Ya con el tiempo, pues evidentemente lo adoptaron las mujeres y ahora nosotros no usamos tacones.
1: Ah, ponte unos de esos, del tiempo de la...
3: De la época virreinal.
1: Exacto.
3: Va, con peluca y todo, ¿no?
1: Sí. Eran de los esos como chini que se hacían sus peinados. Ajá. Pareciera que de con popote, ¿no?
3: Sí, con popote.
1: No, con los esos tubos.
3: ¿Nunca los tubos de Doña Florinda?
1: Los tubos de Doña Florinda.
3: Sí. Sí, sí.
1: ¿Usaste?
3: Sí.
1: ¿Por qué?
3: ¿Por qué? En la secundaria experimenté con... Tal vez y por eso me estoy quedando calvo, porque en la secundaria experimenté con mi cabello como si de veras, mira, no vieron mañana. Y según yo buscaba tutoriales para poder ondularme el cabello. Y ahí me tienes comprando literal los tubos de Doña Florinda. Y en la noche humedecerme el cabello, doblármelos y dormirme con ellos para que al día siguiente amaneciera ondulado. Que nunca amanecieron ondulados, evidentemente, nunca. No sé por qué. Nunca amanecieron ondulados.
1: Y el primer otro día con sus chintos de oro, ¿no? Con sus caireles.
3: Eres ricitos de carbón.
1: ¿Eres Cairel, Doña Cairel?
3: Entonces sí, llegué a usarlos. Y bueno, también cuando me hice la base, pues me los pusieron, ¿no? Pero así usarlos en casa, sí los llegué a usar.
1: No inventes. Sí. ¿Qué otra cosa no pueden usar los hombres? Plancha ya usan.
3: Ah, muchos. Sí, plancha secadora. Usan. Pero hasta eso sí era como que, pues sí, como que mal visto. O...
1: Sí, antes sí.
3: Sí, sí, sí, no. Todo ese tipo de cuestiones de la higiene, o no, de cuidado personal.
1: Femeninas, ¿no?
3: Ajá, no de higiene, de cuidado personal. Pues creo que ha tomado un poquito más de fuerza y antes era considerado muy femenino.
1: Sí.
3: ¿No? Creo que eso sí es... sí, eso. También el usar colores a lo mejor muy, muy pasteles. Ajá. O colores como el rosa, sí, creo que era mal... Pues sí, mal visto, ¿no? Ay, ¿cómo vas a usar rosa?
1: Pero ya no tanto, ¿sí?
3: No, ya no tanto. La verdad ya no. O yo considero que ya no.
1: A ver, por acá tenemos mensajes, dicen... bueno, por acá nos están mandando dos reportes que ahorita vamos a pasar a Ultra Noticias. Edgar nos dice, él cree que va a ganar Portugal. Dice, yo creo que Portugal si gana el Mundial le gana la final a Francia y México queda en tercer lugar. No inventes, no, no creo que México pase a tanto, ¿no?
3: No, sí, vaya, va a ganar.
1: Edgar ya puso su apuesta. Él dice que Portugal, México en tercero y segundo lugar Francia.
3: Hay que confiar.
1: No creo, mi chavo. Por acá dicen, no inventen, pensé que no estaban, ya casi no, que no escuchaba. Yo pura música, aprendí la radio y dije, hoy no están.
3: Ah, pues no nos escuchaste desde el inicio.
1: Exacto.
3: Porque ahora sí hablamos un poquito más.
1: Kurumi nos dice, Cristiano Ronaldo, ojo, que antes las mujeres no jugaban fútbol. Sí, antes no, las mujeres no podían jugar fútbol y hacer muchas cosas.
3: Sí, hay muchos deportes donde incluso ya pues sí sea como... Ah, por eso criticaban mucho la canción de Julieta Venegas. Que a ver, cuéntenos ustedes, ¿qué opinan de la canción? Yo no quiero ser grosero, la verdad a mí la canción no me gustó para absolutamente nada.
1: Sí, a mí tampoco.
3: No sé qué opinan ustedes.
1: No venía nada que el mundial.
3: Nada que ver con el mundial. Creo que en una frase dice, se fue a inscribir a la selección y le ponen, ¿cómo se va a inscribir si por eso se llama selección, te seleccionan? Es como de... Pues, pues sí, ¿no?
1: No, y aparte se escucha como muy feminista su canción, ¿no? Uh-huh. Cero que ver con el mundial.
3: Uh-huh. O sea, a lo mejor sí era el propósito darle realce a la mujer. Pero pues igual, que yo sepa, también hay mundial femenil. Uh-huh. También hay torneos femeniles. Entonces es como de...
1: Torneos, sí.
3: ¿Qué onda, no? ¿Qué onda con la canción? Pero bueno, ¿ustedes qué opinan de cómo se llama? ¿La niña futbolera? ¿La niña del fútbol? Una cosa así.
1: Una cosa rara, pero bueno, pues ustedes síganos diciendo quién creen que va a ganar el mundial. ¿Hasta cuándo se acaba el mundial?
3: No, la verdad sí, no tengo ni la menor idea.
1: ¿Cómo, Rivera? ¿Cómo estás en un medio de comunicación y no sabes cuándo se acaba el mundial?
3: Ah, sí, ¿verdad? Claro. ¿Cuándo se acaba? A ver, preguntemos.
1: ¿Cuándo? Yo sí tengo ese dato, querido.
3: Ajá, sí, claro.
1: Yo soy muy inteligente e informada.
3: Sí, claro.
1: Letreada.
3: Uy, sí.
1: Y es el domingo 19 de julio del 2026. Es más, te puedo decir en qué estadio va a ser la final.
3: A ver, dinos.
1: Va a ser en Estados Unidos.
3: Ah,
1: en el MetLife Stadium de la Nueva Jersey.
3: Ok,
1: excelente. Yo ya estoy informadísima.
3: Sí, claro, claro, claro. Y qué bueno que estés.
1: ¿Cuándo pierde informada? México, mañana contra Corea. Soy la vidente. Soy vidente ultra.
3: ¿Qué no quieres que gane México?
1: Pues es que ya mejor, antes de ser más celoso. No, ojalá que sí gane, obviamente. Mañana voy a venir con mi playera de México.
3: ¿Qué tal y nos dicen? ¿Qué creen como ganó México? No van a venir a chambear.
1: Ay, qué chido.
3: No, pues no hay, hay que echarle oye, porras.
1: Oye, que hace 8 días, miércoles, que fue la inauguración, de verdad, estoy segurísima, yo estaba de vacaciones, pero que mucha gente, no sé si aquí, pero en Ciudad de México no trabajó, ¿eh?
3: Sí.
1: De verdad, mucha gente no trabajó en Ciudad de México.
3: Sí, tú no viniste a trabajar.
1: Yo, de ejemplo, no vine.
3: Sí, yo me acuerdo que le dije, oye, Diana, ¿no vas a venir? Estás, pero si bien perdido, oye, yo me voy a ir a ver el mundial.
1: Claro.
3: No, sí, yo soy.
1: ¿Yo qué voy a estar haciendo ahí? Guaca, guaca.
3: Montiel, ¿dónde estás? Mira, mira. Mira.
1: Pero ya no es esa la canción.
3: Ah, sí, cierto.
1: Es Nana, Dai Dai. Edgar dice:
3: ah, con que tú eras la Shakira.
1: Obvio, querida.
3: Oigan, ya no era Shakira, era Dianita Montiel que sí andaba supliendo a Shakira.
1: Claro, por eso pedí vacaciones en esa
3: con
1: fecha.
3: Razón.
1: Mi amiga Shakira dijo: ¿sabes qué? No, ya han de decir que sí te fumaste algo tú. Y me no lo contagiaste arriba.
3: Me lo contagié.
1: Es que yo soy niña buena, yo no fumo.
3: Ah, sí. No, sí, eres niña buena.
1: Edgar dice, termina el 19. Huicho dice, dice por acá, si están hablando de la canción de Julieta Venegas, lo que opino de esa canción es que sí es un bodrio de canción.
3: Sí. Sí, la verdad es que recibió muchas malas críticas. Yo no sé quién dijo, ay, debería ser una muy buena idea hacer una canción para resaltar la imagen femenina ante
1: no,
3: el fútbol.
1: Y ella como artista, ¿cómo no lo hizo y pensó en todo el hate?
3: Que de hecho dice, no sé, te voy a enseñar ahorita el TikTok, que casi la obligaron a hacer esa canción, que ella había firmado un contrato para cantar una canción que pensó que era, pues sí, para el torneo. Ajá. Pero ya que había firmado, pues ya vio la letra y que no le gustó, pero pues ya no se puede echar para atrás.
1: No inventes, porque dicen, ¿qué pasó, Dianita? ¿Te puedo apostar 500 a que gana México? Claro, si es empatados nadie gana, ¿vale? No, o sea, yo estoy diciendo que pues, no creo. Pero ojalá que sí gane México. Yo quiero que gane México. México.
3: México.
1: México.
3: Vamos, Hugo Sánchez, vamos.
1: Vamos, Cuauhtémoc Blanco.
3: Vamos, Rafa Márquez. Giovanni
1: Rafa
3: dos sí Santos.
1: ¿Rafa Márquez sí está?
3: ¿Rafa Márquez sí está? ¿Sí? ¿Giovanni dos Santos?
1: Es...
3: ¡Ah, qué va a estar Rafa Márquez! ¿Qué no, se retira?
1: No. ¿Cómo se llama el que apenas murió su papá? ¿Raúl qué?
3: ¿Jiménez?
1: Ándale, no, sí, estoy súper equivocada del fútbol. Sí, yo estoy como los TikTok. Si mi esposo piensa que no sé de fútbol, claro que sé lo que es una cancha, una pelota, un gol.
3: Portería.
1: Que Piqué era el ex de Shakira y le puso el cuerno. Que Cristiano Ronaldo es esposo de Georgina. Que Messi tiene argentino. Una esposa con la que ha durado demasiado. Con esta, no me acuerdo cómo se llama. Que tiene 2 hijos. Claro, yo sé mucha historia del fútbol. Claro. Giovanni dos Santos, ex de Belinda. ¿Quién okay más información quiere?
3: No, sí, me queda claro que... Es más, podría ser comentarista, ¿eh?
1: ¿De verdad?
3: Sí, de dedicarte claro hacia un... Hay que hacer un espacio ultra fútbol o algo así.
1: Me parece perfecto.
3: No, estaría súper cool. Ahí me pasas luego los datos.
1: Sí.
3: Porque yo sí no sé.
1: No, okay.
3: No, yo sí.
1: Qué
3: no
1: letrado
3: sé
1: del fútbol, Dios mío. Bueno, ¿qué dicen? Hola, buenas tardes. Dice... Dedícame... La que más te guste, tú, Rivera.
3: Ah, usted es el Valderas, claro que sí, pa, con mucho gusto. Ay, ahorita vamos saludos a poner una cancioncita.
1: Saludos, señor, espero escuchando que se encuentre muy bien. Pues que ahorita el clima por allá debe de estar. Dicen que en Santiago estaba más fuerte, ¿no?
3: Sí, hace rato marcaron que estaba cayendo el cielo.
1: Pero esperemos que no tanto y nos salude a Max, ¿verdad?
3: Exactamente. Hay que nos mande saluditos el Max. Mientras tanto, oye. No sé si ya mandaron la canción, Edgar, si ya mandó la canción de, bueno, la

0: va a querer por haber ganado la voz misteriosa. Pero mientras tanto, ¿qué te parece si nos damos un corte?
1: Me parece perfecto.
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6: Son las 5. Con 13 minutos. La temperatura cambia, pero tú sigues en Ultra 102.9 FM, 18 grados centígrados.
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5: Son las 5:25. La temperatura cambia, pero tú sigues en Ultra 102.9 FM, 18 grados centígrados.
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0: Son las 5:42. La temperatura cambia, pero tú sigues en Ultra 102.9 FM, 18 grados centígrados.
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0: Oigan, pues ya casi es momento de despedirnos, pero antes de vamos a continuar platicando sobre el tema de esta tarde, que son cosas que pues los hombres pueden hacer y las mujeres no. Pero antes, por acá también ya pusimos la canción Después de Ti de Karol G, que nos pide nuestro amigo Edgar por haber ganado la dinámica de la voz misteriosa. También por acá dice, Wicho nos manda nos manda una imagen que dice México contra Corea del Sur y están los Tigres del Norte contra, quiero suponer que es BTS, ¿no?
1: BTS, ajá.
0: a ver, ¿a quién le vas, a los Tigres del Norte o a BTS?
1: Que gane, BTS.
0: ¿BTS?
1: Pues sí, el tremendo fandom que tiene.
0: Ah, bueno, sí, tienes ¿tú? Mucha razón. No, pues a los Tigres. Aunque ya canten re feo, pero a los Tigres del Norte.
1: Ok.
0: Dice por acá Terminación 76, nos manda unos audios.
2: Uh-huh.
0: Dice
2: Dianita, hola Héctor. Yo me sé un cacho de la canción que salió de Shakira del Mundial. Die, it goes, dale, dale, let's go. Die, die, it goes, dale, dale, let's go.
0: Oye, se la sabe muchísimo mejor que yo, ¿eh?
1: Sí, totalmente.
0: Mucho, mucho mejor. Yo te voy a ser bien sincero, la he escuchado mucho en redes sociales, en posts y todo esto, pero no tengo en la memoria grabada como que la melodía de la canción.
1: Sí, no, solo el tonito, ¿no?
0: Ajá, exactamente. Aparte es como, suena como que muy efusiva la canción, ¿no? Como que muchos tambores, uh-huh, mucha fiesta. ¿Cuál ha sido tu canción más emblemática de los mundiales? ¿O no te vas a
1: pensar? Totalmente Waka Waka, ¿no?
0: ¿Sí, no?
1: Y en segundo lugar la de Tuturu Turu de Pitbull, la que hizo Pitbull en Brasil.
0: Sí, yo creo que igual la de
1: el Waka Waka, Waka.
0: Definitivamente. Sí. Terminación 78 por acá dice, ¿me puedes complacer con la canción de Quiero enterrar mi corazón de Siddhartha, por favor? Claro que sí, ahorita ponemos esta cancioncita, ¿vale? Por acá también dice Kurumi, ¿venden frappés? Ah, bueno, justamente, ¿no? En Cinema Café.
1: Creo uy, que sí venden. Qué rico. Sí, venden frappés. Uy, todo, ¿no? Una variedad de.
0: Ay,
1: ejemplo.
0: Se me antojó uno.
1: Ay, sí, de mocha, de cookies and cream, de todo venden los frappés. Están riquísimos ahí, por cierto. Huicho dice, los Tigres del Norte por siempre. Sí, señor. Y es que los Tigres del Norte, pues, son los Tigres del Norte. Pero la verdad, sí, si pusiéramos en una competencia, pues, sí ganaría BTS.
0: Ah, claro, claro, claro, claro. O sea, creo que BTS es una de las... Bueno, ¿podríamos considerar a los Tigres del Norte una boy band?
1: No.
0: ¿No? Bueno, empezaron sí, muy jóvenes igual.
1: Pues, sí. ¿Eh?
0: Qué chistoso, ¿no? Decir que es una boy band. Una boy band.

0: Los Tigres del Norte. Pero sí, ya fuera de juego, creo que BTS es una de las boy bands más grandes.
1: Más famosas.
0: Más famosas de este momento, pero me atrevería a decir que igual de... hasta el momento de la historia, una de las más grandes.
1: De hecho.
0: Yo podría considerar, pues sí, a los Beatles como boy band, justamente.
1: Sí, también.
0: También podría considerar...
1: Los
0: Wandy, evidentemente. BTS, sin duda alguna, un fenómeno, sinceramente.
1: Sí,
0: y te voy a ser muy sincero, yo no soy tan fan del K-pop, pero si conozco algo, mucho o poco, poco, realmente. De K-pop creo que sí es por BTS.
1: Uh-huh, sí, yo también.
0: Definitivamente.
1: Las canciones, de hecho, aquí todas las que pasan, ¿no? Y aparte de eso, BTS, fíjate, yo no me había como que metido mucho en ese tema de esa parte, de ese género musical, mejor dicho. Y BTS, el éxito que tuvo no es tanto por el físico de ellos, ni por las masas, que a veces, ejemplo, si una masa jala un tema o vuelve algo popular, jala más todavía. Uh-huh. No. Aquí es más que nada porque la canción o los artistas se preocupan mucho por la parte emocional de las personas. Uh-huh. Te invitan a reflexionar sobre, ejemplo, el tema de la soledad y así.
0: Sí, fíjate que... Ah, pues, no me acuerdo que... Creo que estaba yo cubriendo vacaciones, pero estaban hablando justamente de los mensajes detrás de las canciones de BTS. Estabas hablando tú justamente de eso.
1: Sí.
0: No, pero bueno.
1: Pero bueno, estamos a nada de despedirnos, Rivera. Y bueno, pues aparte de eso, yo quiero invitarlos a que se abriguen bien. Tenemos una temperatura en este momento de 18 grados. Va a ir descendiendo, la lluvia va a seguir durante el transcurso de la tarde-noche. Y pues ya viene con ustedes Rubén Darío hasta las 9 de la noche con programación, con buena música. Y nosotros nos vemos mañana, porque mañana juega México.
0: Dale.
1: Así que los esperamos con todo el ánimo.
0: Mañana juega México contra Corea.
1: Corea del Norte.
0: Sí, Corea. Sí. Vamos a ver qué tal está el partido. Dice por acá terminación 36. Se nota que no te gusta Héctor BTS porque nunca pones mis canciones que pido. ¿Cómo no? Claro que sí las pongo. Y las pongo todavía más en los domingos que dan chance de poner canciones. O sea, sí, más complacencias, ¿no? Por los bloques. Pero bueno.
1: Sí, pero sí, mañana nos vemos, ¿eh? Los quiero a todos ustedes con la playera de la selección mexicana y con todo el mood mexicano para apoyar a todo lo que es nuestra selección. Aunque pierdan o ganen, lo que sea, pero apoyarlos, por supuesto.
0: Para mí fue un placer, un gusto haber compartido micrófonos contigo una vez más, Dianita. Espero que todos en general tengan una excelente tarde. Yo regreso más noche de 9 a 12 en Cómplices. Mientras tanto, como ya lo dijiste, los dejamos con Rubén Darío de 6 a 9. ¿Y qué te parece si nos despedimos con esta canción de Siddhartha? Esto lleva por título Quiero enterrar mi corazón. Son ya las 5 de la tarde con 56 minutos. Cuídense mucho.
1: Chau,
0: bye,
1: chau.
0: Bye.

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0: Fue todo por hoy.
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2: Son las 6:02. La temperatura cambia, pero tú sigues en Ultra 102.9 FM, 18 grados centígrados.
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